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1: Muy buenas tardes, amable auditorio de Radio Universidad. Les saluda René Guadalupe Pérez Ríos. Estaré acompañándoles hasta las 8:40 de la noche, si ustedes me permiten. Enseguida les vamos a presentar nuestro espacio dedicado al pop internacional. Y esperemos que continúen con esta programación que preparan diariamente nuestros compañeros Carlos Montaño y Cristian Corona. Gracias, muchas gracias por escucharnos. Bienvenidas, bienvenidos.

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1: Cerramos así nuestro espacio dedicado al pop internacional y ahora les invitamos a escuchar Sonobiópolis, una cápsula sobre ciencia, tecnología, innovación, humanidades y pues investigaciones de frontera. Gracias por acompañarnos en unos momentos Sonobiópolis.
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6: Hoy les saludamos como todas las semanas desde Sonobiópolis, un espacio dedicado a comunicar avances que tiene que ver con ciencia, tecnología, innovación y, por qué no, innovación social. Bienvenidas, bienvenidos, iniciamos.
5: ¿Quién es y qué hace?
7: ¿Qué pasa dentro de un organismo cuando come? Parece una pregunta sencilla, ¿no? Comemos, digerimos y obtenemos nutrientes. Pero en realidad, detrás de algo tan cotidiano, ocurre una enorme cantidad de procesos que determinan cómo funciona nuestro organismo. Y si llevamos esta pregunta debajo del agua, la historia se vuelve todavía más interesante. Soy Juliana Jiménez León, estudiante de la maestría en Ciencias en el Uso, Manejo y Preservación de los Recursos Naturales en el Centro de Investigaciones Biológicas del Noroeste. Y actualmente trabajo con 2 organismos acuáticos, el jurel y el peje lagarto. ¿Y qué estoy buscando? Quiero entender qué ocurre cuando incorporamos aceite esencial de damiana en su alimentación. Pero, ¿por qué una planta? La damiana es una especie conocida por sus usos tradicionales, pero también contiene compuestos que pueden interactuar con diferentes procesos biológicos. Entonces, surge una pregunta que para mí resulta fascinante. ¿Podemos aprovechar esas propiedades naturales para favorecer el funcionamiento de los organismos acuáticos? Y aquí es donde la alimentación deja de ser simplemente darles de comer, porque un alimento no solamente proporciona energía, también puede influir en la digestión, en la respuesta del organismo frente al estrés y en diferentes mecanismos relacionados con su salud. Entonces empezamos a mirar más allá del crecimiento. ¿Sus enzimas digestivas están funcionando adecuadamente? ¿Cómo responde su sistema antioxidante? ¿Qué ocurre con sus mecanismos de defensa? ¿Y qué cambios podemos encontrar cuando el organismo se enfrenta a una condición de estrés? Cada una de estas preguntas nos permite asomarnos un poquito más a lo que está sucediendo dentro del organismo. Pero entonces aparece otra pregunta. ¿Por qué peje lagarto y jurel? porque justamente representan dos historias diferentes. El peje lagarto es un organismo de agua dulce, mientras que el jurel pertenece a un ambiente marino. Son especies diferentes, con características fisiológicas diferentes y adaptadas a ambientes distintos. Entonces, si reciben el mismo ingrediente, ¿responderán de la misma manera? Eso es justamente lo que queremos explorar. No buscamos solamente encontrar si la damiana funciona o no funciona. Queremos entender qué efectos pueden producir, cómo responde cada organismo y qué procesos podrían estar dentro de esas respuestas. Porque en ciencia, muchas veces una respuesta no es el final, es el comienzo de una pregunta nueva. Y quizá eso es lo que más me gusta de este proyecto, que detrás de algo tan sencillo como una planta y un alimento, existe todo un universo de procesos que no podemos ver a simple vista. Un universo que ocurre debajo del agua y que todavía estamos aprendiendo a descubrir.
8: ¿Qué está pasando?
6: La almeja burra, guardiana de la biodiversidad del Golfo de California. Una almeja y un joven pescador. En una comunidad costera del Océano Pacífico, los pescadores se dedicaban a la captura de diferentes especies de moluscos. Algunas de las zonas donde encontraban una gran variedad de estos animales se localizaban cerca de hermosas bahías del Golfo de California, como la Bahía de La Paz y la Bahía de Los Ángeles. En algunos sitios apartados de esta península existía una criatura que guardaba un misterioso secreto, reservado solo para algunas personas. Pocos pescadores sabían dónde encontrarla y la información se transmitía entre generaciones. Si quieres saber más de este tema, te invitamos a conocer un tesoro submarino en el blog México es Ciencia de El Sol de México, por Luis Gabriel Aguilar, Natalie Quirós, UNAM, Elisa Servier, CIPNOR.
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1: Continuamos con la programación en Radio Universidad. Vamos ahora a la salsa. ¿Qué les parece? Espero que ustedes lo disfruten. Salsa en Radio Universidad.
10: Pero esta música, ¿por qué no se toca en vivo? A ver, toca en vivo. No, pues ¿quién la va a tocar en vivo? Pues yo la voy a tocar, compadre.
11: Probando, sí,
10: y ahí está.
11: Probando.
10: Y ya,

0: Muchas gracias por continuar con Radio Universidad. Estamos en la hora de la salsa, la hora de la salsa en Radio Universidad. Pero vamos a hacer un pequeño paréntesis, ¿qué les parece? Para platicar con el director de la Orquesta Filarmónica de Sonora, que está con nosotros para invitarnos al concierto de mañana. Maestro, bienvenido, muy buenas tardes.
1: Hola, muy buenas tardes, muchas gracias nuevamente por este espacio. Y sí, venimos a hacer esta invitación para este concierto ya el día de mañana, 8 de octubre, en punto de las 20 horas, las 8 de la noche, en el Teatro de la Ciudad de la Casa de la Cultura, con este concierto especial de la Orquesta Filarmónica de Sonora, en el que en esta ocasión tendremos una gala de ópera en homenaje al maestro Jesús Lee.
0: El maestro Jesús Lee Cecilio, junto con Maribel Ferrales, pionero del género de la ópera aquí en digo, debe haber habido manifestaciones antes, pero ya un movimiento operístico ellos lo fundaron.
1: Así es, entonces con este concierto, bueno, homenajeamos este legado que el maestro Jesús Lee trajo a nuestras tierras sonorenses, y como bien comentas, crea este movimiento, porque creo que es lo que logra, y además de, bueno, su carrera y gran trayectoria que tuvo, también sigue hoy presente, aunque el maestro, bueno, falleció ya hace algunos años. Su legado sigue vivo a través de estas grandes voces de sus alumnos, como lo es Arturo Chacón, Jesús León, Octavio Moreno, que están actualmente en los escenarios principales del mundo, y que, bueno, fue con Jesús Lee donde descubrieron este mundo y quien los impulsó y quien creó toda esta oportunidad. Y a través de este concierto, bueno, una gala de ópera, lo que se trata es justamente diferentes números de óperas. En este concierto nos enfocamos en algunas óperas representativas que eran importantes para el maestro, como lo es La Traviata, como es parte de música de compositores como Verdi, Mascagni, Donizetti. Y tendremos de solista a su hija, esta soprano María Lee, y la participación especial del coro del Instituto Sonorense de Cultura, con algunos números de justamente corales, con la orquesta, con solistas, pues rindiendo este homenaje más que merecido.
0: Así es, maestro, una gran figura que yo no sé qué tiene Sonora, que llegan estos grandes artistas y se quedan a fundar movimientos musicales, como lo fue la maestra Emiliana de Sueldía, bueno, en este caso el maestro Jesús Lee Cecilio, que verdaderamente fue muy breve su estancia, pues el de

0: destino cortó este trabajo que él desarrollaba y que continuó Maribel, su esposa, y que pues venían los dos con una muy buena trayectoria, ¿verdad? En presentaciones en Europa, bueno, formación cubana, ruso-cubana, ¿no?
1: Así es, y yo creo que justamente lo que comentas es que, claro, tenemos esta fortuna de que en nuestra ciudad, en nuestro estado, llegan estos talentos, estas voces, pero también habla del gran talento que tenemos en nuestro en nuestra ciudad, en nuestro estado, y es que Sonora es cuna de grandes voces. Creo que no solo México, sino especialmente nuestro estado se caracteriza por esa parte, no sé qué será, tanta carne asada o de dónde sacan tanta energía los sonorenses, pero bueno, sí que se destaca su color, su potencia, y que bueno, solamente el maestro, claro, pionero y crea un legado, pero no puedes crear un legado si no tienes material cual trabajar, ¿no? Entonces creo que también se agradece que estos maestros, y tenemos otros tantos maestros aquí en Sonora que son quien tiene que ir esculpiendo estos diamantes en bruto. Lo tenemos en pianistas, lo tenemos en clarinetistas, en compositoras. Es decir, nuestro estado es de mucho talento, pero bueno, sin duda necesitamos esa persona que nos cambie la mentalidad, que nos muestre el camino. Y justamente yo creo que también es una buena oportunidad este concierto de la Orquesta Filarmónica de Sonora. Si no han tenido la oportunidad de acercarse a escuchar a la orquesta, este concierto especial creo que es un gran momento, porque ahí podemos descubrir una pasión que tal vez no sabíamos que tenemos guardada, ya sea a través de un instrumento, a través de la voz. La invitación también es para toda la familia, ¿no? Está la música clásica o académica o la ópera, no es para un grupo en particular. Estamos hablando de la música popular del siglo XIX, del siglo XVIII, del siglo XX. Así como ahora estábamos escuchando un poco de salsa, pues en ese momento se escuchaban estas óperas y era lo que la gente tarareaba por las calles, era lo que escuchaba. Así que acérquense a esta música, y les recuerdo, tienen esta oportunidad del día de mañana, 8 de octubre, en punto de las 20 horas, las 8 de la noche, en el Teatro de la Ciudad de la Casa de la Cultura, con la entrada completamente libre.
0: ¿Qué vamos a escuchar, maestro?
1: Bueno, tenemos algunos números de óperas como Lucia de Lammermoor, de Caballería Rusticana, de La Traviata, de Tosca, en fin, grandes momentos corales como el Regina Celli de Caballería Rusticana, que es este momento que habla como de la resurrección, tal vez un poco más en el momento de la ópera, algo más eclesiástico,
0: místico,
1: y algunos otros números como el Va Pensiero, el coro de los esclavos hebreos de Nabucco, de esta ópera de Verdi, y esta gran voz también como María Lee de solista, y algunas otras voces de los músicos coristas estarán interactuando en este concierto.
0: Maestro, el coro del Instituto Sonorense de Cultura para mí es novedad, sinceramente.
1: Es una novedad, esta es el primer concierto en el que se presentará este coro, así que también es una oportunidad para conocer esta nueva figura que aparece. Para nosotros también es algo nuevo que está en desarrollo, y bueno, vamos a colaborar con ellos en este concierto, y creo que se presta muy bien, ya hablando del legado y de construir algunas cosas, bueno, dar la oportunidad de poder hacer música con este coro, con estos solistas.
0: Maestro, ¿y usted va a dirigir la orquesta y el coro, o hay dirección en el coro aparte?
1: Yo en el concierto, claro, hago la dirección de todo el momento. Sé que el coro, tengo entendido que está dirigido por María Lies, quien ha estado preparando ella misma también el coro, y bueno, ya nada más lo juntamos para el concierto, ¿no? Hemos tenido estos ensayos muy intensos estos días para, bueno, intentar lograr lo mejor posible este concierto, y la verdad es que la orquesta ha tenido oportunidad de acompañar a muchos de los mejores cantantes en el Fagot, aquí en Hermosillo, y siempre disfrutamos estos programas un poquito diferentes a lo que tenemos en las temporadas con sinfonías, con oberturas, siempre la ópera, la voz humana, que para mí diría que es mi instrumento favorito, ¿no? La voz humana, porque de ahí nacen todos los instrumentos, y bueno, siempre poder hacer este repertorio también es especial para todos, como que conectas de otra manera, y las emociones corren a través también de la letra, de lo que se dice, de lo que va sucediendo, ¿no?
0: Fíjese, maestro, y bueno, pensar, como dice usted, que las óperas eran populares en el siglo XIX, que por ejemplo en el caso de Verdi, ¿no? Era el himno de los rebeldes, de la oposición en Italia, y sin embargo hoy en nuestros días la ópera sigue vigente, sin embargo ya de una manera muy elitista, ¿no? Solo para pequeñas minorías.
1: Sí, la verdad es que la ópera en su momento es muy interesante cómo avanza, porque la ópera prácticamente avanza a la par de los movimientos sociales, es decir, cuando la música se vuelve para todos, empiezan a aparecer estas óperas, y hay cosas muy interesantes aún en las óperas antiguas, donde se escribían arias para cosas muy peculiares, diríamos hoy. Ya con música como Verdi o estas óperas no pasaba, pero en los inicios te cuento que, por ejemplo, existía el aria di sorbeto. ¿Y qué era el aria di sorbeto? Bueno, era el aria que se cantaba mientras te podías ir a comprar un helado. Existía el aria di baule. ¿Qué era esto? Que el cantante, pues este gran cantante, al final la gente, como hoy en día, tal vez no quería ir a ver la ópera como tal, la historia, lo que quería ir a ver es al cantante, así como hoy en día quieren ir a ver a tal cantante cantar X canción que a lo mejor no es de él.
0: O romper los candiles, ¿no, maestro?
1: Exactamente, tú lo que quieres ver es a la prima donna y a el virtuoso del momento. Entonces podía transcurrir la ópera, pero el cantante, su aria buena era de otra ópera. Entonces, él la cantaba, aunque no tuviera que ver con la historia.
0: Independientemente.
1: Y la gente, eso es lo que... Es decir, en la ópera sí era... Fue avanzando junto con la parte, como te digo, social. Y sí, hoy en día, pues, al menos también, pues una lástima que en nuestro estado no tenemos ópera de manera habitual, no tenemos compañía, no tenemos de pronto la infraestructura para hacer eso. Pero bueno, esperemos que podamos impulsar a través de estos conciertos, de estas ideas, estas oportunidades. Y sí, alrededor del mundo la ópera sigue vigente con las grandes producciones del Metropolitan, la de Roma y demás, pero es verdad que se ha hecho más un poco de nicho y no hacia las grandes masas. Sin embargo, creo que una vez que te acercas, lo conoces, pues te enamoras de esta música tan bella de los grandes compositores.
0: Como vamos a tener oportunidad mañana, ¿no, maestro?
1: Así es, de nuevo esta invitación para el día de mañana, 8 de octubre, en punto a las 20 horas, las 8 de la noche, en el Teatro de la Ciudad de la Casa de la Cultura, con esta gala de ópera en homenaje al maestro Jesús Di Cecilio, con la voz de María Lee como solista y el coro del Instituto Sonorense de Cultura, y la entrada completamente libre. También contarte que tenemos, previo al concierto, normalmente tenemos unas palabras donde escuchamos sobre el programa, pero bueno, en esta ocasión, en un concierto especial, tendremos la oportunidad de ver un fragmento de un documental del maestro Jesús Lee, hecho por Lázaro Grimaldi, en el que podremos escuchar algunos testimonios de quienes estuvieron cerca del maestro. Esto será en punto de las 7:30, 30 minutos antes del concierto. Podemos tener también este acercamiento a través de estas imágenes.
0: Tengo una cápsula al respecto de cuando se estrenó este documental de Lázaro Grimaldi. No recuerdo exactamente cómo era, pero vamos a escucharla, ¿qué le parece?
1: Claro que sí.

Dos fechas importantes están por suceder. La primera es el 27 de abril, cuando se cumplen 71 años del nacimiento en Madruga, Cuba, del tenor y maestro Jesús Lee Cecilio. La otra es casi un mes después, el 25 de mayo, cuando se cumplen 23 años de su trágica muerte en Hermosillo, Sonora.

suceder. La primera es el 27 de abril, cuando se cumplen 71 años del nacimiento en Madruga, Cuba, del tenor y maestro Jesús Lee Cecilio. La otra es casi un mes después, el 25 de mayo, cuando se cumplen 23 años de su trágica muerte en Hermosillo, Sonora.

0: disculpa a nuestro auditorio. Tuvimos una interferencia aquí de Radio Sonora.
1: El maestro Lázaro Grimaldi Burciaga, con el apoyo de varias instituciones.
0: Vamos a iniciar de nuevo esta cápsula que les había anunciado sobre el documental del maestro Jesús Lee. A propósito de la invitación que nos hace hoy el director de la Orquesta Filarmónica de Sonora, el maestro Eduardo Alarcón, y vamos pues a iniciar nuevamente esta cápsula sobre el documental de Jesús Lee.
1: Aniversario de nacimiento.

Dos fechas importantes están por suceder. La primera es el 27 de abril, cuando se cumplen 71 años del nacimiento en Madruga, Cuba, del tenor y maestro Jesús Lee Cecilio. La otra es casi un mes después, el 25 de mayo, cuando se cumplen 23 años de su trágica muerte en Hermosillo, Sonora.

el maestro Lázaro Grimaldi Burciaga, con el apoyo de varias instituciones culturales y educativas encabezadas por el gobierno del estado, y entre las que se encuentran el Instituto Sonorense de Cultura, la Universidad de Sonora y Universidad Quino, entre otras, realizó el documental Jesús Lee Cecilio, una historia, un legado operístico para Sonora. Este documento fílmico fue estrenado en la pasada edición del Festival Alfonso Ortiz Tirado y será reestrenado el 27 de abril, día de su aniversario de nacimiento, en la Cineteca Sonora, en Hermosillo, con dos funciones, a las 18 y a las 20 horas. En Ciudad Obregón, en el municipio de Cajeme, habrá de realizarse otra función en las instalaciones de la Biblioteca Jesús Corral Ruiz el día 5 de mayo, a las 19 horas. Con esto, se rinde un sentido homenaje a quien fundó las bases para el estudio, aprendizaje y difusión del canto operístico y bel canto en Sonora. ¡Sí!

0: Bueno, corregimos la fecha porque es mañana cuando se va a presentar este documental, ¿no, maestro?
1: Sí, bueno, es una parte del documental. Ojalá que pronto podamos ver nuevamente el documental en su versión completa. En esta ocasión, previo al concierto de Lee Mañana de la Orquesta Filarmónica de Sonora, podremos ver un fragmento de los testimonios que forman parte de este documental para conocer a través de estas voces, bueno, el legado y qué es lo que dejó huella el maestro Jesús Lee, y por supuesto homenajearlo pues de la mejor manera, que es con música.
0: Así es. Y pues tendremos nuevamente la oportunidad de escuchar la voz de su hija, María Lee. Maestro, tengo entendido que ella no nacía cuando murió su padre. Estaba su mamá embarazada de ella, y ella de alguna manera busca recuperar la memoria de su padre, y eso es muy conmovedor.
1: Así es, sí, los legados, los linajes, el talento busca una manera por donde salir, y sí, pues con esta voz ya vamos a decir sonorense, ¿no?
0: Claro.
1: Como es María Lee, pues busca rendirle este homenaje a su padre, y bueno, también un lugar en la música con su carrera en ascenso, y pues tenemos la oportunidad de escucharla nuevamente con la Orquesta Filarmónica en este concierto, en esta gala operística.
0: Muy bien, maestro, pues que todo sea un éxito. Y trataremos por todos los medios de escuchar este recital con esta que se ha convertido en una gran orquesta, la Orquesta Filarmónica de Sonora y la soprano María Lee, con otras voces, ¿no, maestro?
1: Así es, y bueno, también que recordarles que nos pueden seguir en las redes sociales del Instituto Sonorense de Cultura, de la Orquesta Filarmónica de Sonora, y por supuesto agradecer al Gobierno del Estado y al Instituto Sonorense de Cultura que podemos seguir haciendo música para todos ustedes.
0: Así es, muchas gracias, maestro. Y hay que decir también que María Lee recientemente debutó en Europa, ¿no?
1: Sí, sí, va con nuevos compromisos, con nuevos tal. Esperemos que con esto podamos seguir apoyando como a ella y a algunos otros jóvenes talentos en su carrera, y poder seguir exportando, como decíamos al inicio, de Sonora grandes talentos.
0: Así es. Muchas gracias.
1: Gracias.
0: Y vamos a continuar con la programación de Radio Universidad. Los invitamos para que nos acompañen en La Salsa, aquí en Radio Universidad, pero antes tendremos un corte.
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8: Muchas gracias por continuar con Radio Universidad. Vamos a seguir escuchando salsa, pero quiero recordarles que en esta ocasión, en este miércoles, tendremos nuestra sección de compositoras, compositores e intérpretes sonorenses como parte de nuestro espacio de la música de arte. Esto será a las 8 de la noche. La música de arte empieza a las 7. Así es que los invitamos para que se queden con nosotros.

0: ¿Sabes lo que pasa, mamacita? 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
8: Damos inicio a nuestro espacio dedicado a la música de arte y les presentaremos primeramente valses, bueno, obertura Reino de la Naturaleza de Antonín Dvořák, compositor checo del postromanticismo, y después valses del Caballero de la Rosa, de la ópera El Caballero de la Rosa, de Richard Strauss, compositor alemán, también de El Tránsito entre el siglo XIX y el XX. La primera obra será interpretada por la Orquesta Filarmónica Janácek, dirigida por Fedor Kujar, y la segunda por la Orquesta de la Ópera de Viena, dirigida por Jascha Horenstein. Muchas gracias por acompañarnos en este espacio de la música de arte.

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1: Gracias por continuar con Radio Universidad. Acabamos de presentarles, primeramente, Obertura, Reino de la Naturaleza, Opus 91 de Antonín Dvořák, con la Orquesta Filarmónica Janácek, dirigida por Fedor Kuchar. Y Valses de la ópera El Caballero de la Rosa, de Richard Strauss, con la Ópera de Viena, dirigida por Yasha Horenstein. Y los invitamos para que en unos momentos más continúen ustedes acompañándonos en este espacio de la música de arte en Radio Universidad. Recuerden ustedes que a las 8 de la noche tendremos nuestro espacio dedicado a compositoras, compositores e intérpretes sonorenses.
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1: Continuamos y ahora les presentaremos el concierto para piano y orquesta de cámara de Alfred Schnittke. Este compositor alemán escribió ese trabajo en 1979. Él es un compositor que vivió durante el siglo XX, nació en 1934 y falleció en 1998. Este compositor ha sido caracterizado con el estilo poliestilístico, es decir, de muchos estilos. Y precisamente esta obra para piano se caracteriza por ese estilo. Vamos a escuchar entonces el concierto para piano y orquesta de cámara de Alfred Schnittke con la Sinfonieta de Londres dirigida por Gennady Rozhestvensky.

Hemos escuchado Concierto para piano y orquesta de cámara de Alfred Schnittke con la Sinfonieta de Londres dirigida por Gennady Rozhdestvensky. Ahora los invitamos a escuchar Vals y Nocturno de la Suite Mascarada del compositor armenio del siglo XX, Aram Khachaturian, del periodo soviético. Escucharemos Vals y Nocturno de Mascarada con la Orquesta Sinfónica de Moscú, dirigida por Verónica Dudarova.

0: Escuchamos de Aram Khachaturian, Nocturno, Mascarada y Nocturno, de las, perdón, no, lo que escuchamos fue Vals y Nocturno de la Suite Mascarada de Aram Ilich Khachaturian. Disculpen ustedes. Gracias por continuar con Radio Universidad. En unos momentos más iniciamos con compositoras, compositores e intérpretes sonorenses. En esta ocasión escucharemos al dúo Iwir, integrado por Ichel Pesqueira al piano y René Mayoral al cello. En unos momentos.
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0: Iniciamos pues con compositoras, compositores e intérpretes sonorenses. Y en esta ocasión escucharemos al dúo Iwir, como ya les adelantaba anteriormente. Está integrado por Ichel Pesqueira al piano y René Mayoral al cello. Esta es una grabación en vivo realizada el 15 de mayo de 2024 aquí en Hermosillo, en el Kiosco del Arte, durante la 13ª temporada del programa de conciertos Músicos Trabajando. En la primera parte escucharemos Tiempo de Mayra Lepró, Extraño de Miguel Castillo, Home 4 de Alejandro Caro, Incertidumbre de Jocelyn Vargas. Y continuaremos en el segundo bloque. Ya les avisaré qué escucharemos. Gracias por continuar con nosotros.
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Muchas gracias. Eso fue Tiempo de Mayra Lepró, que está por allí. Pues vamos a tocar, como ya dijo mi papá, vamos a tocar 8 piezas. La siguiente se llama Extraño y es de Miguel Castillo, que creo que no ha llegado. Bueno, y con esta pieza especialmente de este programa, se me ocurre que con la música contemporánea, ¿no? Pues esta es música contemporánea, hecha en nuestros días por compositores vivos, que en la música clásica pues no es tan común, ¿no? Tocar música de compositores vivos. Y además la música contemporánea tiene como un prejuicio, ¿no? Sobre todo en los músicos, irónicamente. Muchas veces los músicos no quieren tocar música de compositores de nuestros días, ¿no? Porque no la entienden o porque, no sé, ¿no? Porque vivimos con la sombra precisamente de los compositores muertos, ¿no? De los compositores que tienen siglos, ¿no? De que tienen toda esta leyenda detrás. Pero cuando se habla de este prejuicio, siempre me gusta decir que los compositores de nuestros días tienen muchas más cosas en común con nosotros, ¿no? Entonces es difícil que no encontremos nosotros algo a que aferrarnos a esta música, ¿no? De cómo comprenderla. Mozart nunca escuchó a la Rosalía, ¿no? No sabía que Drake y Kendrick Lamar están con una tiradera ahorita, ¿no? Entonces tenemos muchas más referencias con los compositores de estos días que con los compositores europeos de hace siglos. Y lo digo por esta pieza de Miguel, porque, bueno, a mí me suena mucho, o sea, cuando la tocamos me suena mucho a Radiohead, ¿no? O sea, con estas referencias como de la música del rock alternativo. Y se me hace muy interesante, ¿no? Pues que habla directamente con mis propios gustos musicales. Y bueno, y él además tiene un proyecto musical de solista, ¿no? Entonces, pues todo esto se conecta, ¿no? Entonces, bueno, vamos a tocar ahora Extraño de Miguel Castillo.

Sí, ¿no? Hay algo ahí. Y bueno, la siguiente pieza es de otro compositor que está aquí, sentado directamente aquí, el mismísimo Alejandro Caro. Y esta pieza se titula Home 4. Es una adaptación de una pieza que hizo para su disco Home. Y bueno, también esta, pues esta la hizo Alejandro para que la tocáramos el año pasado en otro concierto aquí en Músicos Trabajando. Entonces, bueno, el como que el meollo del asunto de este concierto, de este proyecto, pues es que es música hecha pues así, ¿no? En chiquito, así, entre amigos, entre conocidos. Entonces es algo como muy casero, ¿no? Muy en confianza, ¿no? Y pues creo que eso lo hace especial. Bueno, esta es Home 4 de Alejandro Caro.

0: Bueno, también aprovechando que tenemos a los compositores aquí, pues no sé, eventualmente vamos a abrir espacio ahí por si les quieren preguntar cosas, por si quieren platicar, o si ustedes quieren decir algo, en cualquier momento pueden intervenir.
1: Yo les quería decir algo a ustedes, ¿no?
0: Bueno, mamá.
1: No, bueno, la verdad que creo que hablo por Mayra, por Alfredo, por ti, ¿no? O sea, que es muy importante lo que están haciendo ustedes dos y lo que hace el maestro Oscar con músicos trabajando, que le den espacio a la música nueva. O sea, siempre va a existir compositores, siempre va a haber gente que quiere decir algo y creo que nunca va a acabar de haber compositores. Y la suerte que tenemos nosotros, que somos como de la misma generación, es que tenemos pláticas entre nosotros de nuestras inseguridades, nuestras crisis existenciales, todo eso, y creo que no había otra generación de compositores sonorenses que tuviera tantos colegas, ¿no? De la misma generación. Pues Márquez nos había dicho que no había nadie en su tiempo, ¿no? Uh-huh. Y creo que es padre que todos nosotros nos conozcamos, además de que somos amigos, ¿no? O sea, somos cuatro, ¿no?
2: ¡Qué es padre!
1: Así que, felicidades, chicos.
0: Gracias a ustedes por confiar en su música en nosotros.
3: Sí, la música falta por estrenarlo de...
0: Sí.
2: La hizo indirecta, la indirecta.
0: Impresionante. Sí, este repertorio, por cierto, lo estrenamos el año pasado, ¿no? Entonces es un repertorio que ya conocemos, que ya le hemos dado el rol también por distintos lados. Pero es cierto, ¿no? Hay música también ahí pendiente. También ese proyecto, pues, está próximo a salir en disco, ¿no? O sea, ya lo grabamos. Entonces, pues, pronto lo podrán escuchar también en sus casas, ¿no?
2: ¡Qué bueno!
0: ¡Qué felicidades! Gracias. Bueno, entonces... así ya muy solemnes aquí, pero la siguiente pieza... la siguiente pieza es de una compositora que se llama Valeria Montoya, que ahorita está en boca del mundo, ¿no? Porque acaba de ganar un concurso de composición internacional, ¿no? Entonces, pues, creo que el mes pasado me lo acaba de ganar. Ella vive en Jalapa, digo, en Chiapas. Estudió en Jalapa, pero ahorita está viviendo en Chiapas. Entonces, pues, por eso no nos pudo acompañar, ¿no? Ella también es de aquí y también es de la misma generación, ¿no? De hecho, pues... somos también amigos. Y ella nos compuso una pieza que, bueno, en la partitura dice, inserta el nombre. Entonces, pues como quiere experimentar, ¿no? Quiere experimentar, que, como darle la libertad al intérprete de que le pusiera nombre. Pero se le ocurrió dárselo a un grupo que se llama Duo Iwir. Entonces, bueno, nosotros con la libertad que nos otorgó decidimos ponerle esta pieza para el lustro. Y pues no más. No hay mucho más que decir al respecto. Y bueno, sí hay más que decir. Esta pieza, yo creo que es la más evidente, ¿no? Se diferencia de los demás por muchas razones, ¿no? Yo creo que es la más estridente, ¿no? En cuanto a tanto ataques como disonancias, ¿no? También es la más corta, ¿no? Dura 1 o 2 minutos más o menos. Tardamos más en explicarla que en tocarla. Y nosotros siempre pensamos que, o sea, que tenemos que llevarla con cuidado, ¿no? Precisamente con este prejuicio de la música contemporánea, ¿no? De que, no, pues es, muchas veces como no hay acordes, no hay melodías así tarareables, ¿no? Pues siempre la poníamos así en medio de piezas agradables, así como más tranqui, ¿no? Porque esto está algo que puede crispar a la gente. Pero resulta que no, que estábamos muy equivocados, ¿no? Cada vez que la tocamos, esta es el hit. Es la pieza que la gente sale tarareando, ¿no? Que la gente siempre preguntamos, ¿no? Que, pues, ¿les gustó? ¿Qué les pareció? Esta, por pese a nuestro prejuicio, ¿no? Pues esta es la que más le gusta a la gente. Entonces, pues, no sé. La música contemporánea, ¿no? Está cercana a nosotros, aunque no lo pensemos. Entonces, esto es Padalustro de Valeria Montoya. todo.

Bueno, la siguiente pieza es la única pieza de piano solo. Todas las demás están escritas para piano cello. Esa es la única que es piano solo. Y esta pieza la compuso mi mejor amiga de hace 11 años. No sé, tenemos mucho tiempo que somos mejores amigas. Ella ahorita pues no está aquí, estuvo estudiando en Palapa. Y pues la vida no da muchas vueltas. El caso es que ahorita ya está en Estados Unidos. Y pues esta pieza habla de la incertidumbre. También es más o menos, es de la misma, ella estudió en la misma escuela que Valeria. Entonces como que tienen cosas así similares que no son muy tonales. O sea, se escucha así, pues, ajá, no muy melodioso, pues. Pero se, como que se basa más en ideas, ¿no? Es como que reconoce ciertos patrones, así. Y pues creo que explicó muy bien musicalmente lo que es la incertidumbre, porque como que parece que te lleva a un lado, pero pues nomás sientes que como que no llega algo y empieza otra cosa, entonces ajá, como que está todo muy, muy incierto, ¿no? Pues bueno, incertidumbre de Jocelyn Vargas. Hola.

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1: Escuchábamos a el dúo Iwir, integrado por Ixchel Pesqueira al piano y René Mayoral al cello, en este espacio dedicado a compositoras, compositores e intérpretes sonorenses. Ellos nos están ofreciendo una grabación realizada en vivo en el Kiosco del Arte aquí en Hermosillo el 24 de... Disculpen, el 24... Digo, el 15 de mayo de 2024, y esto fue durante la 13ª temporada del programa de conciertos Músicos Trabajando. En la primera parte escuchamos Tiempo de Mayra Lepró, Extraño de Miguel Castillo, Home 4 de Alejandro Caro, Padalustro de Valeria Montoya y también Incertidumbre de Jocelyn Vargas. En unos momentos continuamos para presentarles la segunda parte de este concierto. Gracias por acompañarnos.
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1: Escucharemos la segunda parte de este concierto del dúo Iwir de 2024. En esta parte del concierto tocarán Canto al Cielo de Alfredo Pompa, Puentes de Nubia Jaime y No Me Olvides de René Mayoral, que es el chelista de este dúo Iwir. Y ya les mencionábamos a Ixchel Pesqueira al piano. Yo me despido, he tenido mucho gusto en acompañarles. Les invito a continuar con Luis Fernando Grijalva. Recuerden ustedes que después de la música de arte viene el programa Paranoias con el maestro Luis Cancino, Mujeres Cantantes del Mundo. Gracias, muchas gracias, buenas noches.
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0: Bueno, eso fue Incertidumbre de Jocelyn Vargas. Jocelyn, si estás viendo la transmisión. Es que siempre le digo que nos escriba algo ya para los dos, pero... pero tal vez la presión social la haga sucumbir. Bueno. La siguiente pieza es de Alfredo Pompa, que también está aquí. Allá atrás. Su pieza se llama Canto al Cielo. Pues no sé si tú quieres decir algo de tu pieza o...
1: Pues me gustaría decir algo. Pues me gustaría decir nada más que no es una pieza relacionada a la religión, es más bien así como una pieza en referencia a la determinación, ¿sí? Y pues la condición personal de seguir adelante. Entonces, me gustaría decir hasta ahí y dejarles a las ustedes.
0: Bueno, esto es Canto al Cielo.

Pues tú. Bueno, estos son los cenábares. Son necesarios para tocar la siguiente pieza, que es de una compositora que ella sí no es de nuestra camada, pero sí es nuestra compa. No, porque es más grande, pero en todos los sentidos, pues, ¿no? O sea, como compositora. Bueno, esta pieza es de Nubia Jaime Don Juan, que también ahorita anda haciendo muchas olas, sobre todo en Estados Unidos, creo que le están tocando mucha música, ¿no? Ella se especializa en música para alientos, ¿no? Para banda sinfónica normalmente. Pero la convencimos de que nos escribiera esta pieza. Esta pieza se llama Puentes. Y pues nada, ¿no? Igual es parte como de su estética, ¿no? Que es un poco como heredera de Márquez, ¿no? De estos guiños hacia lo popular. Entonces también tiene un toque de danzón. Bueno, eso es como su marca distintiva, ¿no? De Nubia. Y bueno, Puentes de Nubia Jaime.

No, mi novia no pudo venir, pero pues todos los días la veo, ¿no? Ella es chelista en la orquesta, allí también conmigo. Entonces, pues somos colegas, pero se le complicó venir, pero y bueno, y la siguiente es la última pieza del programa. Se llama No me olvides. Esa es mi composición. Yo la escribí. Y normalmente la dedico a mi abuela, ¿no? Bueno, la escribí para mi abuela. O por mi abuela, no sé. Y es de una serie de piezas que tratan sobre el jardín de mi abuela, ¿no? Es un jardín allá en La Paz, Baja California Sur. Pues en su casa es donde mi familia, ¿no? Y muchas familias pasamos ahí, pues, el verano, ¿no? Las vacaciones. Entonces, pues, tiene mucho recuerdo, mucha nostalgia, ¿no? Entonces, estas piezas son un homenaje a mi abuela, a la infancia, a través de los árboles, ¿no? De su jardín. Y esta en específico, pues, es como la lucha contra la memoria, ¿no? O más bien contra el olvido, ¿no? Entonces, pues, No me olvides es una flor que creo que había en el jardín de mi abuela, pero que además tiene esta connotación, ¿no? Entonces es luchar contra el olvido, que es una lucha perdida, ¿no? De alguna manera, porque mientras más recordamos, pues más distorsionamos el recuerdo. Entonces, pues en la pieza van a oír esto, ¿no? O sea, como este forcejeo, esta manera en la que la pieza misma se va como rasgando, ¿no? Y bueno, y también aprovechando, pues también quisiera dedicarla a las personas de Gaza, ¿no? En Palestina, las personas en Palestina que pues están sufriendo, ¿no? Ahorita muchos abusos, ¿no? Hay un genocidio sucediendo allá. Y especialmente hoy lo quisiera dedicar a esta pieza porque es una fecha significativa, ¿no? Para las personas de allá. Sí, el Nakba, ¿no? Le llaman, que en árabe es la catástrofe, ¿no? Entonces, pues en este día, hace 76 años, pues hubo una serie de confrontaciones, de ataques, ¿no? Y en que resultaron en la destrucción de muchas villas palestinas y en el desplazamiento forzado de, pues, se calcula que son como 750 mil personas, ¿no? Imagínense, que es muchísimo, ¿no? Pero, pues, sigue sucediendo, ¿no? Es algo que sigue sucediendo, pues, ahorita con el conflicto que hay desde el 7 de octubre, ¿no? Con esos ataques, pues se han desplazado a más de 1 millón de personas, ¿no? En la franja de Gaza, hacia otras ciudades. Entonces, bueno, es algo que pues es un recuerdo también de es una conmemoración de ese día, pero es algo muy vigente y pues que también tiene que ver con esto, ¿no? Con la raíz que planta la gente con su tierra. Hay una imagen muy significativa, ¿no? De pues que tienen los palestinos, que es que guardan la llave de su casa, ¿no? O sea,

estoy hablando de esto del NACUA, ¿no? Que sucedió hace 76 años. Toda la gente que fue desplazada, pues, perdió su casa, ¿no? O sea, su casa ya no existe, fueron desalojados. Pero la gente se llevó las llaves, ¿no? Y con estas llaves, pues, simbolizan, pues, esta esperanza, ¿no? De un día regresar, ¿no? Es como este recordatorio físico, ¿no? De un lugar que ya no existe, pero al que quieren regresar, al que están intentando regresar, ¿no? Y esto a través de generaciones. Entonces, pues, este también, de alguna manera, es como esta lucha por mantener este recuerdo, ¿no? Ajá. Por mantener vigente esto que sucede, ¿no? Que no se olvide, que sigamos, pues, tratando de cambiarlo, ¿no? Bueno, entonces esto es No me olvides, de René Mayoral.

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0: primer tema de esta noche lleva por título Hidden Place y es siendo parte de la producción discográfica Vespertine de Björk, el álbum que les vamos a estar presentando esta noche aquí en Paranoias. Estamos transmitiendo desde Hermosillo, Sonora, en el 107.5 de FM, también en repetidoras de Caborca, Navojoa y Santa Ana, y en internet en www.radio.unison.mx. En redes sociales nos encuentran en X, en Instagram y en Facebook como Paranoias Radio, por si gustan ponerse en contacto con nosotros, nos siguen, le dan like, nos hacen retweet, etcétera, etcétera, etcétera. Se los vamos a agradecer mucho. Y bueno, vamos entonces a continuar con más canciones de esta producción discográfica. La primera de ellas se titula Cocoon y después It's Not Up to You.
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0: Los temas titulados It's Not Up to You y Cocoon de este cuarto álbum de estudio de Björk, el cual salió en el año de 2001, como les comentaba, pues está cumplió más bien 25 años, y que pues este fue un álbum donde había música muy mínima y evocaba un sentimiento un poco más privado, más cercano de alguna manera, en contraste pues con los estilos mucho más altos de su previo álbum de estudio titulado Homogenic. Encontramos con más música. El primero de esos temas se titula Undo y después continuaremos con Pagan Poetry.
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4: Bienvenidos y bienvenidas a la segunda parte del programa Paranoias de esta noche, el cual se lo estamos dedicando a Björk Guðmundsdóttir, que es una cantautora islandesa, compositora, productora y actriz. En sus... pues, ¿qué le puedo decir? Es mucho muy excéntrica en cuanto a su persona pública, pero también en cuanto a sus conciertos y en cuanto a las producciones discográficas. Es todo una cosa que no hay como que una continuidad entre disco y disco. Ella ha navegado, digamos, de alguna manera dentro del rock alternativo, sobre todo al inicio, la música experimental, la música electrónica, el avant-garde y el art pop. Ha hecho unas producciones discográficas donde, como les comentaba, el álbum anterior, el Homogenic, era un poco más ruidoso, Vespertine es un poco más íntimo, y luego sacó Médula, donde la mayoría de los instrumentos son sonidos que salieron de las voces de las personas, creados por personas directamente con su garganta. Entonces es todo un viaje realmente de disfrutar de la música de Björk. Así que les invitamos para que continuemos con las siguientes dos canciones. La primera se titula Aurora y después Aneko Astein.
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0: acabamos de escuchar esos temas titulados Snake Stain y anteriormente Aurora, y continuamos ahora con las canciones tituladas Sun in My Mouth y después Heirloom.
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0: Los temas de todos, Heirloom y anteriormente Sun in My Mouth, y continuamos ahora con Harm of Will.
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Harm of Will, de la producción discográfica Vespertine de Björk, fue el tema que escuchamos. Y ya estamos muy cerquita del final del programa de esta noche. Agradecemos a quienes se pusieron en contacto con nosotros en las redes sociales, Instagram, Facebook y X, como Paranoias Radio. Gracias a Guillermo Filme, la operación técnica. Mi nombre es Luis Cancino y nos vamos a retirar escuchando el tema titulado Unison.

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7: Una vez, al filo de una lúgubre medianoche, mientras débil y cansado, en tristes reflexiones, embebido, inclinado sobre un viejo y raro libro de ciencia olvidada, cabeceando, casi dormido, oyóse de súbito el leve golpe, como si suavemente tocaran a la puerta de mi cuarto. Dije musitando, un visitante, tocando o quedo a la puerta de mi cuarto. Eso es todo y nada más. A aquel lúcido recuerdo de un gélido diciembre, espectros de brasas moribundas reflejadas en el suelo, angustia del deseo del nuevo día, en vano encareciendo a mis libros, dieran tregua a mi dolor, dolor por la pérdida de Leonora, la única, virgen radiante, Leonora, por los ángeles llamada, aquí ya sin nombre para siempre. Y el crujir triste, vago, escalofriante, de la seda de las cortinas rojas, llenábame de fantásticos terrores jamás antes sentidos. Y ahora aquí, en pie, acallando el latido de mi corazón, vuelvo a repetir. Es un visitante a la puerta de mi cuarto queriendo entrar. Algún visitante que a deshora a mi cuarto quiere entrar. Eso es todo y nada más. Ahora mi ánimo cobraba bríos y ya sin titubeos. Señor, dije, o señora, en verdad, vuestro perdón imploro. Mas el caso es que, adormilado, cuando vinisteis a tocar quedamente, tan quedo vinisteis a llamar a la puerta de mi cuarto, que apenas pude creer que os oía. Y entonces abrí de par en par la puerta. Oscuridad y nada más. Escrutando hondo en aquella negrura, permanecí largo rato, atónito, temeroso, dudando, soñando sueños que ningún mortal se había atrevido jamás a soñar. Mas en el silencio insondable, la quietud callaba, y la única palabra ahí proferida era el balbuceo de un nombre. ¿Leonora? Lo pronuncié en un susurro y el eco lo devolvió en un murmullo. ¡Leonora! Apenas eso fue y nada más. Vuelvo a mi cuarto, mi alma toda, toda mi alma abrazándose dentro de mí. No tardé en oír de nuevo tocar con mayor fuerza. Ciertamente, me dije, ciertamente algo sucede en la reja de mi ventana. Dejad, pues, que vea lo que sucede allí y así penetrar pueda en el misterio. Dejad que mi corazón llegue a un momento el silencio, y así penetrar puedas en el misterio. Es el viento y nada más. De golpe abrí la puerta, y con un suave batir de alas entró un majestuoso cuervo de los santos días idos, sin asomos de reverencia, ni un instante quedo, y con aires de gran señor o de gran dama, fue a posarse en el busto de palas, sobre el dintel de mi puerta, posado, inmóvil y nada más. Entonces, este pájaro de ébano cambió mis tristes fantasías en una sonrisa, con el grave y severo decoro del aspecto de que se revestía. Aún con tu cresta cercenada y mocha, le dije, no serás un cobarde, hórrido cuervo vetusto y amenazador, evadido de la ribera nocturna. Dime, ¿cuál es tu nombre en la ribera de la noche plutónica? Y el cuervo dijo, nunca más. Cuánto me asombró que qué pájaro tan desgarbado pudiera hablar tan claramente, aunque poco significaba su respuesta, poco pertinente era, pues no podemos sino concordar en que ningún ser humano ha sido antes bendecido con la visión de un pájaro posado en el dintel de su puerta, pájaro o bestia posado en el busto esculpido de palas en el dintel de su puerta, con semejante nombre, nunca más. Mas el cuervo, posado solitario en el sereno busto, las palabras pronunció como virtiendo su alma sobre solo en esas palabras. Nada más dijo entonces, no movió ni una pluma. Y entonces yo me dije, apenas murmurando, otros amigos se han ido antes. Mañana él también se irá, como me abandonaron mis esperanzas. Y entonces el pájaro, nunca más. Sobrecogido al romper el silencio, tan idóneas palabras. Sin duda, pensé, sin duda lo que dice es todo lo que sabe. Solo su repertorio, aprendido de un amo infortunado a quien desastre impío persiguió, acosó sin dar tregua hasta que su cantinela solo tuvo un sentido, hasta que en las endechas de su esperanza llevaron solo esa carga melancólica de nunca, nunca más. Mas el cuervo arrancó todavía de mis tristes fantasías una sonrisa. Acerqué un mullido asiento frente al pájaro, el busto y la puerta. Y entonces, hundiéndome en el terciopelo, empecé a enlazar una fantasía con otra, pensando en lo que este ominoso pájaro de antaño, lo que este torvo, desgarbado, hórrido, flaco y ominoso pájaro de antaño, quería decir graznando, nunca más. En esto cavilaba, sentado, sin pronunciar palabra, frente al ave cuyos ojos, como tizones encendidos, quemaban hasta el fondo de mi pecho. Esto y nada más, sentado, adivinaba, con la cabeza reclinada en el aterciopelado forro del cojín, acariciado por la luz de la lámpara, en el forro de terciopelo violeta, acariciado por la luz de la lámpara, que ella no oprimiría, ay, nunca más. Entonces, me pareció que el aire se tornaba más denso, perfumado por invisible incensario mecido por los serafines, cuyas pisadas tintineaban en el piso alfombrado. Miserable, dije, tu Dios te ha concedido. Por estos ángeles te ha otorgado una tregua. Tregua de nepente de tus recuerdos de Leonora. Apura, oh apura este dulce nepente y olvida a tu ausente Leonora. Y el cuervo dijo, nunca más. Profeta, exclamé, cosa diabólica, profeta, sí, seas pájaro o demonio enviado por el tentador, o arrojado por la tempestad de este refugio desolado e impávido, a esta desértica tierra encantada, a este hogar hechizado por el horror. Profeta, dime, en verdad te lo imploro. Ay, dime, ¿hay bálsamo en Galad? Dime, dime, te imploro. Y el cuervo dijo, nunca más. Profeta, exclamé, cosa diabólica, profeta, sí, seas pájaro o demonio, por ese cielo que se curva sobre nuestras cabezas, ese Dios que adoramos tú y yo, dile a esta alma abrumada de penas, si en el remoto Edén tendrá en sus brazos a una santa doncella, llamada por los ángeles Leonora. Tendrá en sus brazos a una rara y radiante virgen, llamada por los ángeles Leonora. Y el cuervo dijo, nunca más. Sea esa palabra nuestra señal de partida. Pájaro o espíritu maligno, le grité presuntuoso, vuelve a la tempestad, a la ribera de la noche plutónica. No dejes pluma negra alguna, prenda de la mentira que porfirió tu espíritu. Deja mi soledad intacta, abandona el busto del dintel de mi puerta. Aparta tu pico de mi corazón y tu figura del dintel de mi puerta. Y el cuervo dijo, nunca más. Y el cuervo nunca emprendió el vuelo. Aún sigue posado en el pálido busto de Palas, en el dintel de la puerta de mi cuarto. Y sus ojos tienen la apariencia de los de un demonio que está soñando. Y la luz de la lámpara que sobre él se derrama, tiende en el suelo su sombra. Y mi alma, de fondo de esa sombra que flota sobre el suelo, no podrá liberarse nunca más.

0: Nevermore, The Raven, Alan Parsons Project. Lo escucharon aquí en Radio Universidad, transmitiendo en vivo en esta noche de miércoles ya 7 de octubre del año 2026, cuando son exactamente las 10 de la noche con 21 minutos. Su servidor Luis Grijalva les da la bienvenida. También a todas las personas que nos escuchan en las ciudades de Caborca, Santa Ana, Navojoa y por supuesto la ciudad de Hermosillo y sus alrededores, como a quienes nos reciben a través de internet en cualquier parte de México y del mundo. Sean ustedes bienvenidas, bienvenidos. Qué bueno que están por acá. Es un gusto acompañarles y será más gusto tener noticias de ustedes, saber cómo están, qué tal va su semana, que ya podemos decir, sí, que estamos, rasguñando el fin de semana. Ya cuando se llega la noche del miércoles, ya pasó lo más largo o a veces lo más pesado. Y bueno, hay que ser positivos. Y espero que todas, que todos estén bien después también de estos días que han sido duros para la ciudad de Hermosillo, muy pesados con el clima, con el tráfico, con la violencia que hay en las calles. ¿Por qué tanta violencia, no? Sobre todo al volante, ¿no? Ahora sí, como decía el cómico mexicano, ¿no? Alejandro Suárez, ¿no? ¿Qué nos pasa? Bien, vamos a saludar y agradecer a todas las personas que ya se están comunicando con nosotros, principalmente a través de la vía de los mensajes de WhatsApp. Ya por acá tenemos asistencia de nuestro amigo René, también Oscar, Juan Antonio. Gracias por poner sus oídos aquí y sus palabras en los mensajes. En un momentito más los leemos. Antes, tenemos un servicio social y esto es muy importante. Entonces, sí, voy a pedirle su atención, por favor, porque se está solicitando con urgencia donadores de sangre B positivo, de preferencia, o cualquier tipo. Esta es para Imelda Méndez Vázquez. ¿Sí? Quienes puedan ayudarnos, pueden bien pasar al banco de sangre del Hospital Ignacio Chávez o ponerse en contacto al siguiente número, ¿sí? Que es el 6371-310823. Lo voy a repetir, si ustedes nos pueden echar la mano, se los vamos a agradecer mucho. Donadores de sangre B positivo o de cualquier tipo para Imelda Méndez Vázquez. Teléfono al que se pueden comunicar, 6371-310823. Ahí les va a contestar Imelda. Y que también nos pone a pensar que por el número telefónico, obviamente no es de Hermosillo o de Sonora, sí, es una persona que viene de fuera y que no cuenta con familiares o amistades en nuestra ciudad y requiere del apoyo de nosotros como comunidad. Sí, también se pueden comunicar aquí a Radio Universidad para darles más datos y ponerlos en contacto. Sí, el teléfono de Radio Universidad ustedes ya lo conocen, aquí se los recuerdo, es el 6622-592280. Y también para la comunicación tenemos los mensajes de WhatsApp que pueden enviar al número de un servidor de ustedes, al 6622-751575. Repito, 6622-751575, también para que nos digan qué se les antoja escuchar en esta noche, que a su vez es una noche especial y que a nosotros nos gusta rendir homenaje, sí, a las grandes figuras que son pilares de este espacio, de este programa que se llama Desequilibrio, y que son, sí, Lovecraft y Edgar Allan Poe, ¿sí? Ya que hoy, 7 de octubre, se conmemora su fallecimiento, triste y doloroso fallecimiento, que tenía pues apenas 40 años, ¿sí? Y la forma de su muerte fue bien dura, bien difícil, y siempre eso nos conmueve. Sí, él nació en Massachusetts, en Estados Unidos, un 19 de enero del año 1809, y muere en 1849. Ahí están los datos de este, sí, gran escritor, poeta, crítico, periodista de los estadounidenses, sí, que es ampliamente reconocido como uno de los maestros universales del relato corto, del cual, bueno, fue uno de los primeros, ¿no?, en publicar en su país. Fue renovador de la novela gótica también, sí. Reconocido sobre todo por sus cuentos de terror, y que en este programa también nos gustaría compartir algo de su poesía, que es con lo que iniciamos, poesías hermosas, ¿no?, que empezamos con El Cuervo. Y bueno, si ustedes tienen alguna poesía favorita o algún cuento favorito que les guste y que podamos compartir esta noche con ustedes, con gusto lo buscamos y lo compartimos con nuestro auditorio. Y pues ya nos falta, estamos muy cerquita del corte, pero antes también tengo un agradecimiento muy especial al fotógrafo Dave Plant, un gran fotógrafo que nos hizo llegar unas fotografías bien bonitas que se expusieron también en Foto Septiembre, ¿sí? La serie de fotos él la tituló como Camino sin Sendero, ¿sí? Muchas gracias a Dave Plank por el detalle. Están hermosas las fotografías, bien bonita la impresión. Las vamos a conservar y claro, sí, con mucho gusto agradecemos. También le dejaron una por ahí a Luis Cancino. Sí, creo que ahí Julián se las va a entregar. Y bueno, de nuestra parte, muchas, muchas gracias por el detalle. Vamos, ¿qué les parece? Nos da tiempo de un poema corto, ¿sí? Este de Edgar Allan Poe se titula Un sueño, ¿sí? Y vamos a intentar compartirlo lo mejor que se pueda. Un sueño de Edgar Allan Poe dice así. Recibe en la frente este beso, y por librarme de un peso, antes de partir, confieso que acertaste si creías que han sido un sueño mis días. Pero ¿es acaso menos grave que la esperanza se acabe de noche o a pleno sol, con o sin una visión? Hasta nuestro último empeño es solo un sueño dentro de un sueño. Frente a la mar rugiente que castiga esta rompiente, tengo en la palma apretada granos de arena dorada. Son pocos y en un momento se me escurren, y yo siento surgir en mí este lamento. Oh Dios, ¿por qué no puedo retenerlos en mis dedos? Oh Dios, si yo pudiera salvar uno de la marea. Hasta nuestro último empeño es solo un sueño dentro de un sueño.
1: 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These fancies arise in the soul, alas, how rarely, only at epochs of most intense tranquility, when the bodily and mental health are in perfection, and at those mere points of time where the confines of the waking world blend with the world of dreams. And so I captured this fancy, where all that we see or seem is but a dream within a dream.

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escuchamos Legado de una tragedia, que es una ópera rock española creada por Joaquín Padilla y Jacobo García, que bueno, ellos hicieron tres, digamos, recopilaciones o entregas musicales que están inspiradas, obviamente, sí, en la vida, en la obra y en los tormentos de Edgar Allan Poe. Aquí escuchamos la de El Cuervo, sí, que nos invita mucho a imaginar, a recrear, sí, en nuestras mentes este bellísimo poema. Y quiero agradecer a nuestro amigo Oscar, muchas gracias. Les digo, sí, ustedes hagan la producción de este programa. Oh, y luego nos envía un emoticón de un cuervo negro maldito acá que se ve con los ojos rojos. Lo vamos a guardar, se lo vamos a piratear este emoticón. Quien quiera se lo comparto. Está muy bonito el cuervo. Muchas gracias, Oscar. También por acá tenemos la noticia también esta tarde, sí. También sí, triste noticias de la muerte de este cantante de Piero, sí. Piero Antonio de Benedictis, sí, cantante, es quien canta la canción de Mi querido viejo, sí, que ponemos siempre en el Día del Padre, sí. La nota, bueno, se salió, sí, el día de hoy, hace como unas 8 o 9 horas, sí. Dice: muere Piero, legendario cantautor argentino y creador de Mi viejo, que es muy emotiva, muy conmovedora el tema, y sí, que a muchas y muchos de nosotros nos saca una lagrimita, sí. La causa de la muerte, no sé si viene más acá, muere a los 81 años, tenía Piero. Y bueno, aquí nos lo recordó nuestra amiga Martita. Muchas gracias, Martita Bujanda. Sí, triste noticia. El fin de semana, sí, vamos a recordarlo. ¿Qué les parece? Sí, los programas que hacemos aquí los sábados y los domingos en la mañana, que nos enfocamos más en música tradicional, mexicana, en español, internacional. Vamos a incluir algo, podemos incluir varios temas de Piero, ustedes ya nos irán diciendo. Bueno, antes de continuar, sí, les digo que hoy tenemos en especial de Edgar Allan Poe, con algunos los cuentos que a ustedes nos vayan indicando que les gustan para traerlos aquí a la mesa, o bien alguna de sus poesías que son maravillosas. A mí me encantan las poesías de Edgar Allan Poe. Sí, hay sentimiento, hay corazón, hay dolor, hay añoranza. Es, sí, bien, bien fuerte, ajá, pero bonitas. Por acá nos están llegando también mensajitos. Dice nuestro amigo que dice: Piero fue parte de mi niñez, con este LP, nos dice Oscar. Se llama Sinfonía Inconclusa en la Mar. Qué bonita la portada, me encantó. Lo voy a buscar, sí, pero este se los prometemos para el fin de semana, sí, sábado y domingo. Nos vamos a enfocar, y yo valoro mucho, sí, el material que nos están enviando, para de ahí, sí, hacer los comentarios y obviamente compartir la música que viene en esta también, Sinfonía. Es un LP muy bonito, Sinfonía Inconclusa en la Mar. Me encantó la portada, muchas gracias. Sí, no, ustedes son fantásticos. Y bueno, les agradezco toda esta serie de detalles, y que ustedes participen, sí, eso es maravilloso. Bien, regresando, sí, a Edgar Allan Poe, iba a decir Lovecraft. Lo que sucede es que también, sí, Lovecraft obviamente fue una...
Él ha mencionó sí que Edgar Allan Poe fue uno de sus escritores favoritos, también lo fue de sus influencias, y que él le reconoce sí muchos sus méritos en su escritura, y también el redescubrir sí de la parte del estilo gótico, pero con una inteligencia que él dice, bueno, de alguna forma, que Edgar Allan Poe era también un estudioso, ¿sí?, de la mente humana, ¿sí? Que no sé si para esos tiempos ya existían los psicólogos o las psicólogas, ¿sí?, en el sentido estricto de la psicología como ciencia, ¿sí? Creo que, bueno, o quizás, bueno, también estaba pues muy en pañales, pero él sí estudiaba y claro, lleva sí a despertar emociones muy personales y muy íntimas, y obviamente conocedor de las debilidades de los seres humanos. Voy a compartir con ustedes textualmente lo que dice. Según H.P. Lovecraft, la diferencia entre Edgar Allan Poe y sus ilustres predecesores estriba en que estos habían trabajado a oscuras, sin comprender la base psicológica del atractivo del terror. Edgar Allan Poe comprende el mecanismo y la fisiología del miedo y de lo extraño. Estudia la mente humana más que los usos de la ficción gótica, y trabaja con unos conocimientos analíticos de las verdaderas fuentes del terror, lo cual incrementa la fuerza de sus relatos y los libran de absurdos inherentes al estremecimiento convencional y estereotipado. Sí, entonces, para que vean, ¿no?, todo el peso que tiene y que es reconocido por el mismo Lovecraft. Sí. Bien, déjenme revisar si tenemos algún nuevo mensaje. Bueno, al momento no, pero sí les recuerdo el número para los mensajes de texto. Si desean escuchar algún tema en mensajes de texto, si desean escuchar algún tema en especial, algún cuento en especial, o quieren alguna poesía de Edgar

que dice más o menos así. Es cierto, siempre he sido nervioso, muy nervioso, terriblemente nervioso. Pero, ¿por qué afirman ustedes que estoy loco? La enfermedad había agudizado mis sentidos en vez de destruirlos o embotarlos. Y mi oído era el más agudo de todos. Oía todo lo que puede oírse en la tierra y en el cielo. Muchas cosas oí en el infierno. ¿Cómo puedo estar loco entonces? Escuchen y observen con cuánta cordura, con cuánta tranquilidad les cuento mi historia. ¿Me es posible? ¿Me es imposible decir cómo aquella idea me entró en la cabeza por primera vez? Pero una vez concebida, me acosó noche y día. Yo no perseguía ningún propósito, ni tampoco estaba colérico. Quería mucho al viejo. Jamás me había hecho nada malo. Jamás me insultó. Su dinero no me interesaba. Me parece que fue su ojo. Sí, eso fue. Tenía un ojo semejante al de un buitre. Un ojo celeste y velado por una tela. Cada vez que lo clavaba en mí, se me lava la sangre. Y así, poco a poco, muy gradualmente, me fui decidiendo a matar al viejo y a librarme de aquel ojo para siempre. Presten atención ahora. Ustedes me toman por loco, pero los locos no saben nada. En cambio, si hubieran podido verme, si hubieran podido ver con qué habilidad procedí, con qué cuidado, con qué previsión, con qué disimulo, me puse a la obra. Jamás fui más amable con el viejo que la semana antes de matarlo. Todas las noches, hacia las 12, hacía yo girar el picaporte de su puerta y la abría, oh, tan suavemente. Y entonces, cuando la abertura era lo bastante grande para pasar la cabeza, levantaba una linterna sorda, cerrada, completamente cerrada, de manera que no se viera ninguna luz. Y tras ella pasaba la cabeza. Oh, ustedes se hubieran reído al ver cuán astutamente pasaba la cabeza. La movía lentamente, muy, muy lentamente, a fin de no perturbar el sueño del viejo. Me llevaba una hora entera introducir completamente la cabeza por la abertura de la puerta, hasta verlo tendido en su cama. ¿Es que un loco hubiera sido tan prudente como yo? Y entonces, cuando tenía la cabeza completamente dentro del cuarto, abría la linterna cautelosamente, tan cautelosamente. Sí, cautelosamente iba abriendo la linterna, pues crujían las bisagras. Y la iba abriendo lo suficiente para que en un solo

rayo de luz cayera sobre el ojo de buitre. Y esto lo hice durante 7 largas noches. Cada noche a las 12, pero siempre encontré el ojo cerrado. Y por eso me era imposible cumplir mi obra, porque no era el viejo quien me irritaba, sino el mal de ojo. Y por la mañana, apenas iniciado el día, entraba sin miedo en su habitación y le hablaba respetuosamente, llamándolo por su nombre con voz cordial y repreguntándole cómo había pasado la noche. Ya ven ustedes que tendría que haber sido un viejo muy astuto para sospechar que todas las noches, justamente a las 12, iba yo a mirarlo mientras dormía. Al llegar la octava noche, procedí con mayor cautela que la de costumbre al abrir la puerta. El minutero de un reloj se mueve con más rapidez de lo que se movía mi mano. Jamás antes de aquella noche había sentido el alcance de mis facultades, de mi sagacidad. Apenas lograba contener mi impresión de triunfo. Pensar que estaba allí abriendo poco a poco la puerta y que él ni siquiera soñaba con mis secretas intenciones o pensamientos. Me reí entre dientes ante esa idea y quizá me oyó porque lo sentí moverse repentinamente en la cama como si se sobresaltara. Ustedes pensarán que me eché hacia atrás, pero no. Su cuarto estaba tan negro como la pez, ya que el viejo cerraba completamente las persianas por miedo a los ladrones. Yo sabía que le era imposible distinguir la abertura de una puerta y seguí empujando suavemente, suavemente. Había ya alcanzado, ya había pasado la cabeza y me disponía a abrir la linterna cuando mi pulgar resbaló en el cierre metálico y el viejo se enderezó en el lecho gritando: ¿quién está ahí? Permanecí inmóvil, sin decir palabra. Durante una hora entera no moví un músculo. Y en todo ese tiempo no oí que volviera a tenderse la cama. Seguía sentado, escuchando, como yo lo había hecho antes, noche tras noche, mientras escuchaba en la pared los taladros cuyo sonido anuncian la muerte. Oí de pronto un leve quejido y supe que era el quejido que nace del terror. No expresaba dolor o pena. Oh, no, era el ahogado sonido que brota del fondo del alma cuando el espanto la sobrecoge. Bien conocía yo ese sonido. Muchas noches, justamente a las 12, cuando el mundo entero dormía, surgió de mi pecho, ahondando con su espantoso eco los terrores que me enloquecían. Repito que lo conocía bien. Comprendí lo que estaba sintiendo el viejo y le tuve lástima, aunque me reía en el fondo de mi corazón. Comprendí que había estado despierto desde el primer leve ruido, cuando se movió en la cama. Había tratado de decirse que aquel ruido no era nada, pero sin conseguirlo. Pensaba
no es más que el viento en la chimenea o un grillo que chirrió una sola vez. Sí, había tratado de darse ánimo con esas suposiciones, pero todo era en vano. Todo era en vano porque la muerte se había aproximado a él, deslizándose furtiva, y envolvía a su víctima. Y la fúnebre influencia de aquella sombra imperceptible era la que lo movía a sentir, aunque no podía verla ni oírla, a sentir la presencia de mi cabeza dentro de la habitación. Después de haber esperado largo tiempo, con toda paciencia, sin oír que volviera a acostarse, resolví abrir una pequeñísima ranura en la linterna. Así lo hice. No pueden imaginarse ustedes con qué cuidado, con qué inmenso cuidado, hasta que un fino rayo de luz, semejante al hilo de la araña, brotó de la ranura y cayó de lleno sobre el ojo de buitre. Estaba abierto de par en par, y yo empecé a enfurecerme mientras lo miraba. Lo vi con toda claridad, de un azul apagado y con aquella horrible tela que me lava hasta el tuétano, pero no podía ver nada de la cara o del cuerpo del viejo, pues, como movido por el instinto, había orientado el haz de luz exactamente hacia el punto maldito. ¿No les he dicho ya que lo que toman erradamente por locura es solo una excesiva agudeza de sentidos? En aquel momento llegó a mis oídos un resonar apagado y presuroso, como el que podría ser un reloj envuelto en algodón. Aquel sonido también me era familiar. Era el latir del corazón del viejo. Aumentó aún más mi furia, tal como el redoblar de un tambor estimula el coraje de un soldado. Pero incluso entonces me contuve y seguí callado. Apenas si respiraba, sostenía la linterna de modo que no se moviera, tratando de mantener con toda la firmeza posible el haz de luz sobre el ojo. Entretanto, el infernal latir del corazón iba en aumento. Se hacía cada vez más rápido, cada vez más fuerte, momento a momento. El espanto del viejo tenía que ser terrible. Cada vez más fuerte, más fuerte. ¿Me siguen ustedes con atención? Les he dicho que soy nervioso, sí lo soy, y ahora, a medianoche, en el terrible silencio de aquella antigua casa, un resonar tan extraño como aquel me llenó de un horror incontrolable. Sin embargo, me contuve todavía unos minutos y permanecí inmóvil, pero el latido crecía cada vez más fuerte, más fuerte. Me pareció que aquel corazón iba a estallar y una nueva ansiedad se apoderó de mí. Algún vecino podía escuchar aquel sonido. La hora del viejo había sonado, lanzando un alarido. Abrí del todo la linterna
y me precipité en la habitación. El viejo clamó una vez, nada más que una vez. Me bastó un segundo para arrojarlo al suelo y echarle encima el pesado colchón. Sonreí alegremente al ver lo fácil que me había resultado todo. Pero durante varios minutos, el corazón siguió latiendo con un sonido ahogado. Claro que no me preocupaba, pues nadie podría escucharlo a través de las paredes. Cesó por fin el latir. El viejo había muerto. Levanté el colchón y examiné el cadáver. Sí, estaba muerto, completamente muerto. Apoyé la mano sobre el corazón y la mantuve así largo tiempo. No sentía el menor latido. El viejo estaba bien muerto. Su ojo no volvería a molestarme.

Si ustedes continúan tomándome por loco, dejarán de hacerlo cuando les describa las astutas precauciones que adopté para esconder el cadáver. La noche avanzaba mientras yo cumplía mi trabajo con rapidez, pero en silencio. Ante todo, lo descuarticé. Le corté la cabeza, los brazos y piernas. Levanté luego 3 planchas del piso de la habitación y escondí los restos en el hueco. Volví a colocar los tablones con tanta amabilidad y habilidades que ningún ojo humano, ni siquiera el suyo, podría haber podido advertir la menor diferencia. No había nada que lavar, ninguna mancha, ningún rastro de sangre. Yo era demasiado precavido para eso. Una cuba había recogido todo. Cuando hube terminado mi tarea, eran las 4 de la madrugada, pero seguía tan oscuro como a medianoche. En momentos en que se oían las campanadas de la hora, golpearon la puerta de la calle. Acudí a abrir con toda tranquilidad, pues ¿qué podía temer ahora? Hallé a 3 caballeros que se presentaron muy civilmente como oficiales de policía. Durante la noche, un vecino había escuchado un alarido, por lo cual se sospechaba la posibilidad de algún atentado. Al recibir este informe en el puesto de policía, habían comisionado a 3 agentes para que registraran el lugar. Sonreí, pues, ¿qué tenía que temer? Di la bienvenida a los oficiales y les expliqué que yo había lanzado aquel grito durante una pesadilla. Les hice saber que el viejo se había ausentado a la campaña. Llevé a los visitantes a recorrer la casa y los invité a que revisaran bien. Finalmente, acabé conduciéndolos a la habitación del muerto. Les mostré sus caudales intactos y cómo cada cosa se hallaba en su lugar. En el entusiasmo de mis confidencias, traje sillas a la habitación y pedí a los 3 caballeros que descansaran allí de su fatiga, mientras yo mismo, con la audacia de mi perfecto triunfo, colocaba mi silla en el exacto punto bajo el cual reposaba el cadáver de mi víctima. Los oficiales se sentían satisfechos, mis modales los habían convencido. Por mi parte, me hallaba perfectamente cómodo, sentándose. Y hablaron ellos de cosas comunes mientras yo les contestaba con animación. Mas, al cabo de un rato, empecé a notar que me ponía pálido y deseé que se marcharan. Me dolía la cabeza y creía recibir un zumbido en los oídos, pero los policías continuaban sentados y charlando. El zumbido se hizo más intenso, seguía resonando y era cada vez más intenso. Hablé en voz muy alta para librarme de esa sensación, pero continuaba lo mismo y se iba haciendo cada vez más clara, hasta que al fin me di cuenta de que aquel sonido no se producía dentro de mis oídos. Sin duda, debí de ponerme muy pálido, pero seguí hablando con creciente soltura y levantando mucho la voz, empero el sonido aumentaba
¿Y qué podía hacer yo? Era un resonar apagado y presuroso. Un sonido como el que podría ser un reloj envuelto en algodón. Yo jadeaba, tratando de recobrar el aliento, y sin embargo los policías no habían oído nada. Hablé con mayor rapidez, con vehemencia, pero el sonido crecía constantemente. Me puse en pie y discutí sobre insignificancias en voz muy alta y con violentas gesticulaciones, pero el sonido crecía continuamente. ¿Por qué no se iban? Anduve de un lado a otro, a grandes pasos, como si las observaciones de aquellos hombres me enfurecieran. Pero el sonido seguía creciendo continuamente. ¡Oh Dios! ¿Qué podía hacer yo? Lancé espumarajos de rabia, maldije, juré. Balanceando la silla sobre la cual me había sentado, raspé con ella las tablas del piso, pero el sonido sobrepujaba de todos los otros y crecía sin cesar. Más alto, más alto, más alto. Y entre tanto los hombres seguían charlando plácidamente y sonriendo. ¿Era posible que no oyeran? ¡Santo Dios, no! No, claro que oían y que sospechaban, sabían y se estaban burlando de mi horror. Y sí, así lo pensé y así lo pienso hoy. Pero cualquier cosa era preferible a aquella agonía. Cualquier cosa sería más tolerable que aquel escarnio. No podía soportar más tiempo sus sonrisas hipócritas. Sentí que tenía que gritar o morir, y entonces, otra vez, escuchen, más fuerte, más fuerte, más fuerte, más fuerte. Basta ya de fingir malvados, aullé. Confieso que lo maté. Levanten esos tablones, ahí, ahí donde está latiendo su horrible corazón.

Esto se titula Parasite Gold a cargo de la banda en Noruega. Ellos son de Noto de Noruega, son Mortis, ¿sí? Así como se escribe, bueno, es muerte en latín, Mortis, solamente que ellos la escriben con doble I latina, Mortis. Y que, bueno, es... También la estamos incluyendo gracias a un recordatorio que nos hace René. Muchas gracias, René, que dice: buenas lunas, Luis. Dice: fíjate que el día viernes 9 de octubre, o sea, este próximo viernes, llega a esta banda a Hermosillo, la banda noruega Mortis. Es un rock industrial, como lo que acabamos de escuchar. Dice: estará en Casa del Sol. Te paso la info. En un principio tocarían en Chihuahua, pero se canceló lo de Chihuahua, y por eso, como ya están aquí cerca, pues de una vez vamos a Hermosillo, a ver si es cierto que arde como la ciudad como el infierno. Así, ok. Muchas gracias. Y nos mandó aquí la liga del Instagram de London Club, London Pub. Y también, bueno, entramos a ella. Déjeme checar nada más tantito. Ve nomás. Se fue para otra parte el enlace. No se fue. Ahí lo estamos recargando. Ok, aquí está. Octubre 9, Hermosillo. Está el cartel en la página de London Pub. Ahí lo pueden checar. Dice Mortis, sí, Latin American Tour 2026, gira Smell of Rain, Casa del Sol. Pues ahí está, sí, de verdad se escucha bastante interesante. Yo no conocí esta banda, la verdad, y bueno, yo por eso sí valoro mucho todas sus participaciones y las invitaciones que nos hacen. Todos estos anexos son bien valiosos para nosotros, y creo que si alcanzamos a programar, vamos a elegir una canción más cortita, para entrar a tiempo con lo que es el corte de la estación. Esto es Farewell Romeo. Ellos son Mortis y lo escuchan aquí en Radio Universidad, programa Desequilibrio, transmitiéndose en vivo.

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propósito de ese ojo de buitre que no dejaba de brillar con la luz de la linterna. Esto se llama El Iluminado, a cargo de la banda mexicana Rabia. Rabia escrito así con B chica. Ellos son originarios de Ciudad Juárez, Chihuahua, y los tuvimos aquí por cortesía de nuestro amigo rocker de Caborca, Sonora, que no tengo su nombre, pero sé que nos escucha en Caborca, Sonora. Muchas gracias. El Iluminado, ahí lo escucharon. Bien, ¿con qué vamos? Para recordarles, sí, la invitación que nos hace René, sí, para que se vayan a ver, sí, a esta gran banda que es Mortis, el próximo, que es el 9, ya este viernes 9 de octubre, sí, ya lo saben. Aquí en Hermosillo, directamente desde Noruega, se nos van a derretir estos músicos. Si vienen, ¿no?, desde esos témpanos de hielo y de los fríos. A ver si no caen desmayados o deshidratados. Esperemos que no, que los tengan bien atendidos con cerveza bien helada. Bien, están ustedes escuchando, sintonizando Radio Universidad en este programa llamado Desequilibrio, que transmitimos en vivo los miércoles y los jueves a partir de las 10 de la noche. Ya ahorita ya casi nos vamos, son las 11:40, pero nos alcanza, sí, para compartir más material de Edgar Allan Poe. Déjenme revisar. Tenemos por aquí, sí, vamos con un poema, ¿les parece bien? Un poco de agua para que no falle la garganta, o la voz, lo que sea. Esto se llama El Coliseo. Y El Coliseo dice más o menos así. Símbolo de la Roma antigua, suntuoso relicario de sublimes contemplaciones legadas al tiempo por difuntos siglos de pompa y de su poderío. Al fin, después de tantos días de fatigante peregrinaje y de ardiente sed, sed de corrientes de la ciencia que yace en ti, yo, hombre transformado, me arrodillo humildemente entre tus sombras y bebo del fondo mismo de mi alma tu grandeza, tu tristeza y tu gloria, inmensidad y edad y recuerdos de antes, silencio y desolación y profunda noche. Os percibo ahora y os siento en toda vuestra fuerza, oh sortilegios más eficaces que aquellos que el rey de Judea enseñó en los jardines de Getsemaní, oh encantos más poderosos que los que la caldea encantada arrancó jamás a las tranquilas estrellas. Aquí, en donde cayó un héroe, cae una columna. Aquí, en donde el águila teatral brillaba, cubierta de oro, y el oscuro murciélago hace su aquelarre de medianoche. Aquí, en donde la cabellera dorada de las damas romanas flotaba al viento, se balancean ahora el cardo y la caña. Aquí, en donde el monarca se inclinaba sobre su trono de oro y el ágil y silencioso lagarto se desliza como un espectro hacia su casa de mármol, al pálido resplandor del creciente lunar. Pero, oíd, esos muros
esas arcadas revestidas de hiedra, esos zócalos musgosos, esas columnas ennegrecidas, esos vagos relieves, esos frisos ruinosos, esas cornisas rotas, ese naufragio, esa ruina, esas piedras grises. ¡Ay! Esto todo lo que queda del famoso y de colosal, es esto todo lo que las horas corrosivas han perdonado, todo lo que ellos nos han dejado al destino y a mí. No, no es todo, me responden los ecos, no es todo. Voces fuertes y proféticas se levantan para siempre en nosotros y en toda la ruina a la intención de los sabios, parecidas a los himnos de Memnón, al sol. Reinamos en los corazones de los hombres más poderosos, reinamos con el despótico imperio sobre todas las almas gigantes. No somos impotentes nosotras, pálidas piedras. Todo nuestro poderío no ha desaparecido, ni toda nuestra gloria, ni todo el prestigio de nuestro alto renombre, ni todo lo maravilloso que nos circunda, ni todos los misterios que moran en nosotros, ni todos los recuerdos que se prenden en nuestros flancos como un vestido envolviéndonos con un manto que es más que gloria.

Para Rock Española, que también estuvimos programando en esta noche, que bueno, sí, ellos incluyen y transforman, sí, la forma de la descripción de los cuentos de una manera también muy artística, lo llevan a la música, en especial a este ópera rock, que estamos escuchando con las descripciones de los cuentos de Edgar Allan Poe. Y me parece un material que tiene mucho, mucho valor. Por ahí la encuentran en las plataformas digitales como El legado de una tragedia, ¿sí? El álbum se titula Edgar Allan Poe. Bien. Pues ya casi nos vamos, nos alcanza para qué nos hace, como cuando de niños, ¿no? Teníamos poquito dinero y para qué nos alcanzan 2 pesos o 5 pesos, ¿no? Pues bueno, para qué nos alcanzan 8 minutos que nos quedan o menos. Nos alcanzan para un breve poema, ¿sí? Entonces, les vamos a compartir este, que se llama La ciudad en el mar. Y dice, más o menos así: ved, la muerte se ha erigido un trono en una extraña ciudad que se levanta, solitaria, muy lejos, en el sombrío occidente, donde los buenos y los malos, los peores y los mejores, han ido hacia la paz eterna. Allí los templos, los palacios y las torres, torres carcomidas por el tiempo, y que no tiemblan nunca, no se parecen en nada a nuestras aldeas, a su alrededor olvidadas por los vientos que no las agitan, jamás resignadas bajo los cielos. Reposan las aguas melancólicas. Desde el cielo sagrado, ningún rayo desciende en la negra noche de esa ciudad, pero un resplandor, reflejado por la lívida mar, invade las torres, brilla silenciosamente sobre las almenas, a lo hondo y a lo largo. Sobre las cúpulas, sobre las cimas, sobre los palacios reales, sobre todos los templos, sobre las murallas babilónicas, sobre la soledad sombría y desde luego, tierra abandonada de los macizos de hiedra esculpida y de flores de piedra. Sobre tanto y tanto templo maravilloso en cuyos frisos contorneados se entrelazan los claveles, violetas y viñas, bajo el cielo, resignadas, reposan las aguas melancólicas, las torres y las sombras se confunden, de tal modo que todo parece suspendido en el aire. Mientras que desde una torre orgullosa, la muerte, como un espectro gigante, contempla la ciudad que yace a sus pies. Esto es Mar Adentro y así... Les decimos muchas gracias, muy buenas noches. Mi nombre es Luis Grijalva, los esperamos mañana aquí en Radio Universidad.

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1: ¡Despierten, despierten! Que ya comenzó. ¡Vamos despertando, Alebrije! Sean bienvenidos al más divertido y entretenido Despertar

0: más infantil, más divertido y entretenido de todas las ondas gercianas, en donde la alegría, el buen humor y la música son el desayuno perfecto. Desde la cabina de nuestra nave espacial de Radio Universidad, los saludamos como todos los días por acá la cosmonauta Denise.
1: Hola, Lebrijes, buenos días.
0: Y por acá en el micrófono, Fito la Lebrije, y ya estamos súper listos para iniciar. Así que espero y estén despiertas o despiertos o alistándose para irse a su escuela. Y quienes ya van de camino a su escuela, ¡buen viaje! ¿Qué acabamos de escuchar, Denise?
1: Acabamos de escuchar a Terciopelados con la canción No Estamos

0: los necesitas, o si ya saben escribir, también nos pueden mandar mensajito al 6621-890007.
1: Se me afigura que lo dijiste muy rápido.
0: Muy rápido.
1: Sí,
0: ay,
1: no alcanzamos a apuntar.
0: Disculpen, Alebrijes. A ver, ya agarraron pluma y papel para apuntar la línea Alebrije.
1: Sí.
0: Es el 6621-890007.
1: Ahí está Alebrijes. Y recuerden que ahí nos pueden solicitar saluditos, felicitaciones, pedirnos alguna canción o enviarnos un mensaje de voz, y lo compartimos con muchísimo gusto aquí en el programa. Listo. Oigan, por cierto, ¡ya tenemos saludos!
0: Ya,
1: sí. Gracias por comunicarse, Alebrijes. Y por acá nos mandaron un audio. Verás, vamos a oírlo.
2: Hola, Alebrijes, me llamo Pedro Arturo de Colegio Virtud Tudal Marina. ¿Me pueden poner, por favor, la canción Jefe Linoda, de Jefe Linoda, de Jefe Empañada de Navidad? Gracias.

0: Pedro, muchísimas gracias por comunicarte al programa. Y aquí quedó apuntada la canción de El Jefe Arruinó la Fiesta, del Jefe en Pañales de Navidad. Muchísimas gracias por comunicarse, familia. Denise, ¿tienes saluditos?
1: Tengo saluditos. Dice, buenos días, un saludo al Colegio CEP de parte de Nicole Daena Cruz.
0: Saluditos, Nicole, y a todas y todas las alebrijes del CEP. Bonito día. Por acá tengo otro saludito, nuestro amigo alebrije, para nuestro amigo alebrije Esteban, a Eli y Sofía del Colegio Superior de las Américas, y para sus primas María Elena y María Victoria. Saluditos, alebrijes. Familia, muchísimas gracias por comunicarse.
1: Tengo otro saludo, dice, buenos días, queridos alebrijes. ¿Le pueden mandar un saludo a mi guapo Dante Carrillo, que le encanta escuchar sus saludos, siempre los espera con muchas ansias y nos manda un enorme corazonzote azul? Que tengan excelente día.
0: Saluditos, gracias, familia alebrije. Y Dante, que tengas un grandísimo día en tu escuela. Pásatelo muy bien, ¿eh? Yo por acá tengo un mensajito de voz. Vamos a oírlo.
2: Buenos días, alebrijes, ¿cómo están? Somos alebrijes, vamos rumbo a nuestra escuela, Liceo San Agustín. ¿Nos pueden poner la canción de nada de la película de Moana?
0: Saluditos, alebrijes, y muchísimas gracias por comunicarse. Acabo de apuntar la canción de Moana, la de nada. De hecho, es muy buena canción.
1: ¿Sí? Sí. Ya la quiero escuchar mañana. Yo tengo otro que dice, buen día, un saludo para Alena, que escucha con mucha alegría.

0: él y nosotros también te queremos mucho. Ayer pusimos la canción del zapatico, fíjate, pero la vamos a dejar descansar el día de hoy, ¿qué te parece? Y mañana con muchísimo gusto la programamos. Claro que sí. ¿Tienes un mensajito
1: de

0: Saludos, Alebrije, y saludos a tu mami Mayra Ortega de parte de Santiago Vélez. Que tengas un hermoso día y muchas gracias por comunicarte.
1: Claro que sí, y fíjate que sí está programada dentro de un momentito más. La vamos a poner. Sí, la de Reina y Tacos sí la tenemos programada el día de hoy. Vamos a mandar este último mensajito para irnos con nuestra siguiente canción.
0: Muy bien.

0: ponerla. Sí. No más que primero, ¿qué vamos a escuchar primero?
1: Vamos a escuchar una canción que nos enseña que los amigos pueden estar lejos físicamente, pero seguir cerca de nuestros pensamientos y nuestro corazón. Una amistad verdadera, Fito, puede viajar a cualquier distancia.
0: Claro que sí, y también puede viajar a través de las ondas hercianas, como todas y todas mis amigas celebrijes. Bueno, pues vamos a escuchar Amigos a Distancia y regresamos rapidito. Yeah.
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3: ¿Y qué hace una vaca en el aeropuerto? Se va de vacaciones.

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radioescuchas de Vamos Despertando Alebrijes. Soy Chazán Barrera de los Plumavits y les queremos mandar un gran saludo desde el espacio exterior e interior también. ¡Que estén muy bien!

0: en Vamos Despertando
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0: Y acabamos de escuchar El Más Amado a cargo de K-Pop Demon Hunter, ¿verdad?
1: Sí, es una canción que nos enseña a través de una historia fantástica que no debemos dejar que nadie controle nuestros pensamientos. Podemos disfrutar de nuestros ídolos y de la música, pero siempre siendo nosotros mismos y tomando nuestras propias decisiones con nuestra esencia alebrijes.
0: Claro que sí, cada alebrije es especial. Oigan, por cierto, seguimos con los saludos. Sí. Y por acá tengo un mensaje de voz.
1: A ver, vamos a oír.
2: Alebrijes, quiero la canción de Bate con la cucharita, bate con el cucharón, te canti cuénticos.
0: ¡Ey, qué buen gusto musical, Elena! Muchísimas gracias por comunicarte, ¿eh? Oye, vamos a hacer todo lo posible por poner la canción hoy. Y si no, mañana con muchísimo gusto la programamos. ¡Saluditos! ¿Tienes saludos por allá,
1: sí,
0: verdad?
1: Nuestra alebrije chipilona Aitana nos mandó un minuto de audio.

0: Muchas gracias, Aitana. Tú también eres nuestra motivación todos los días para hacer con mucha alegría este programa.
1: La verdad que sí, Aitana. Muchísimas gracias por tus comentarios. Y ustedes, celebrijes, que se comunican todos los días, la verdad que nos hacen muy felices porque... ¿cómo explicarlo?
0: Llenan nuestro corazón de alegría.
1: Sí, sabemos que lo que estamos haciendo a ustedes les gusta y eso nos pone muy felices y queremos hacer más cosas por ustedes. Sí, sí, nos motiva muchísimo.
0: Oye, Aitana nos pidió la canción de Hendrix, Acción, ¿eh?
1: Ay, vamos a buscarla. Muchas gracias por comunicarte, Cana. Yo tengo por acá otro saludito.
2: Romina, lo vengo escuchando todos los días y quiero la canción de... ¡Sí!
0: ¿A cuál? Se le olvidó.
2: Ellos aprendí, gracias.

0: quedó apuntada la canción de Ellas Aprendí, ¿eh, Romina? Saluditos. Salud. Y feliz día. Tienes más saluditos por ahí, ¿verdad?
1: Saludos para Elba y Luisa que van a la Primaria México. Saluditos, Elba y Luisa.
0: Y también saluditos a la Primaria México.
1: Y a todos los estudiantes.
0: Yo por acá tengo otro saludito, verás.
1: Vamos a oírlo.
0: Aquí está.
2: Hola, Levi, ¿cómo estás?

0: gusta la a Rosa Aurora. Y su hermano también, Rafael. Ahora sí.
1: Muchísimas gracias por comunicarte, Lebrige. Aquí quedó apuntada tu canción y ahí está el saludito para tus amigos. ¿Tienes más saluditos?
2: Sí,
1: ¿verdad?
2: Tengo un mensajito de audio. Vamos a oír.
1: A ver, vamos, vamos.
3: Hola, Lebrige, me llamo Armando y voy a la escuela Instituto Bicultural William Shakespeare y quiero que le mandes un saludo a todos los de quinto grado. Bye.
2: Muchos saludos, Armando. Qué bueno que nos está sintonizando. Y saludos también para el Instituto Bicultural William Shakespeare y a todos sus estudiantes súper aplicadísimos.
1: Claro que sí. Saluditos, Lebriges. Y por acá tenemos otro mensajito de voz.
2: Vamos a oírlo.
4: Hola, Lebriges. Mi nombre es Valentina. ¿Me puedes poner la canción del mundo de caramelo de Lara Campos? Gracias. Bye.
1: Muchas gracias por comunicarte. Fíjate que yo también tenía la duda de que si el mundo de caramelo era nada más de Dana Paola y descubrí que sí, Lara Campos.
2: ¿Serio?
1: Hay una interpretación de Lara Campos y es buenísima, ¿eh?
2: ¿Ves cómo los
1: por
2: alebrijes?
1: Cierto, no sé si la tengo programada el día de hoy.
2: A ver.
1: Chécale, chécale rapidito.
2: No.
1: Y si no, la programamos mañana. Pero ya la tenemos, alebrijes. Es nuestro poder.
2: Son unos expertos, muchas gracias conocedores.
1: Sí, muchas gracias. Y yo por acá tengo el último saludito. Para Carlo Paul Sainz y Eric Andrés Sainz, que se comunicaron y nos solicitan la canción de Dinosaurio Anacleto de 31 minutos. ¡Ey, qué buena canción, familia Lebrige! Vamos a hacer todo lo posible por ponerla hoy, si no, mañana con muchísimo gusto. Pero por lo pronto, nos vamos con esto de Pepe, el inventor de canciones, que se llama...
2: Cuéntame hasta 10.
1: No se enojen, Lebriges, y feliz día y ánimo. Nosotros regresamos rapidito.

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para enfrentar su día con mucha energía. ¡Bravo!

0: Para continuar con la mejor música infantil de toda la galaxia, aquí en Vamos Despertando
1: ¡Alebrije!
0: Ya acabamos de escuchar Extra Cool de, ¿cómo se llama el grupo?
1: El grupo se llama Cuentazo con Efectazo.
0: Este gran portal, familia, se los recomiendo muchísimo. Pueden encontrar muy buenos cuentos con grandes valores humanos y también hay muy buena música en el portal y lo pueden buscar así como Cuentazo con Efectazo.
1: ¿Y sabes qué me encantó de la canción?
0: ¿Qué?
1: Que nos enseña que ser extra cool no significa ser el mejor de todos, sino sentirse feliz con quien eres tú mismo, valorar tus talentos y compartirlo con todos los demás.
0: Eso, claro, es que sí, bonito. Cada uno y cada una somos diferentes y hay que respetarnos y sobre todo dar ese valor de que cada una y cada uno somos diferentes, ¿no?
1: Y es que no podemos ser buenos en todo, ¿estás de acuerdo?
0: Claro, claro.
1: O sea, no podemos ser buenos para matemáticas, para español, para el deporte. Cada quien tenemos nuestro talento definido y lo más bonito es compartirlo.
0: Claro, y sobre todo descubrir para qué somos buenos.
1: Exactamente.
0: Bueno.
1: Para somos buenos y ser felices.
0: Y nosotros somos buenos para compartirles música, alegrías. Y por cierto, tenemos más saluditos.
1: ¡Sí! Sí.
0: Por acá tenemos un mensajito de voz.
1: A ver.
2: Hola, soy Dulce Nicole. Por favor, ¿me pueden poner la canción de Caminito en la escuela? Buen día.
0: Nicole, muchísimas gracias por comunicarte. Y ya quedó apuntada la canción de Caminito de la Escuela, que tengo una versión buenísima.
1: ¿En serio?
0: Ella, sí, oh, ya la quiero estrenar con
1: un
0: ustedes.
1: Estreno. ¡Qué emoción!
0: Sí, sí, sí. Saluditos, familia Alebrije.
1: Tengo saludos de nuestra Alebrije, Analí.
3: Hola, Alebrije, soy Analí. ¿Me pueden poner la canción a River Road de 31 minutos? Gracias, los oigo todos los días.
1: Muchas gracias por comunicarte, Analí, y nos da muchísimo gusto que nos escuches todos los días. Anotadísima. Parece que
0: no,
1: estoy ladrando.
0: Sí, no sé por qué me da. Yo creo que por eso me da mucha risa.
1: Parece ladrido de perrito.
0: Sí, yo también. Por acá tengo otro saludito, ¿eh?
1: A ver, ¿vamos a oírlo?
4: Hola, soy Ivana. ¿Me pueden poner la canción de Halloween? Adiós.
0: Ivana, muchísimas gracias por comunicarte y también le vamos a enviar un saludito a Dilel, que también nos está escuchando y ya quedó apuntada. A ver, ¿qué canción nos solicitaste? ¿La de una de Halloween?
1: Sí, creo que esto es Halloween.
0: Ajá, creo que por aquí tengo la de Oogie Boogie, ¿verdad? Sí, la de Oogie Boogie.
1: Sí, Oogie Boogie.
0: Vamos a tener una canción de Halloween a continuación. Tienes más saluditos, familia Alebrije.
1: ¿Tienes
0: ahí por ahí otro saludito?
1: Sí, tengo un mensajito de audio de nuestro Alebrije Daniel Antonio.
5: Alebrije, soy Daniel Antonio. ¿Me pueden poner la canción de El Monstruo de la Laguna? Gracias, bye.
1: Gracias a ti, Daniel Antonio, por pedirnos esa hermosa canción, El Monstruo de la Laguna.
0: Daniel, clarísimo que sí la podemos poner. Este es tu programa. Ya quedó apuntada, ¿eh? Y por acá tenemos más saluditos.
6: Soy Mateo, como siempre. Está muy nublado. Yo creo que va a llover, dices.
7: ¿Y la canción?
6: Quiero una canción, por favor. Quiero una canción de Zapatito, qué bonito. Voy a ir a mi escuela, que el colegio Sonora.
0: Mateo, muchísimas gracias por comunicarte. Apuntadísima tu canción, la del zapatico. Y saluditos a todas y todos los alebrijes del Colegio Sonora. Saludos, familia Alebrije. ¿Tienes más mensajitos?
1: Sí, dice, buenos días, Alebrije. Saluditos para José David, Dante Otoniel, Dana Sofía, Diana María y Ana Delia. Le mandan saludos a su papá y su mamá. Que tengan un excelente día en la escuela y que los quieren mucho.
0: Saluditos, familia Alebrije. ¿Queda un saludito más?
1: Un saludito audio. Vamos a escucharlo.
0: A ver
1: qué Alebrije Chipilón se comunicó con nosotros. Sorpresa.

0: la risita pícara de Rosa. Y saludos a sus hermanos, a su hermano Julián y a su amiga Ania Paola. ¿Apuntaste la canción, Fito, la de Hakuna Matata?
1: Sí, Hakuna Matata, aquí la tenemos apuntada.
0: Una forma de ser.
1: Se me figura como que Rosa estaba haciendo alguna travesurita,
0: sí,
1: por ahí, ¿verdad?
0: Sí, esa risita a mí me dice algo.
1: Ah, no es cierto, Rosa.
0: Estaba tramando.
1: Saluditos, saluditos, familia Alebrije, que la pasen muy bien el día de hoy. ¿Ya no te quedan más?
0: Ya no quedan más saludos.
1: Ah, bueno, pues entonces, si no nos quedan saluditos, nos vamos con esto del gran compositor Carlos Feral, y es la canción de este tremendo personaje de la película de Jack, y es Oogie Boogie. Súbele, Alebrijes, porque se va a poner buenísimo.
0: ¡Sí!

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0: Briges, ya acabamos de escuchar la canción Inevitable a cargo de Nerea Ruiz.
1: Qué muy bonita canción.
2: Sí, me llegó. La canción nos enseña que algunas cosas de la vida, Briges, pues son inevitables, como crecer, aprender y sentir emociones, algunas no tan bonitas. Pero lo importante es aceptarlas y seguir adelante con confianza y muchísima alegría. Todo pasa, Leoríges.
0: Claro que sí.
2: Lo malo también pasa.
0: Claro que sí. Y me acordé del libro del monstruo de los colores. Este libro nos habla sobre las emociones también. Cada emoción tiene un color. 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
2: Oye, ¿y de ese libro habrán sacado la película?
0: Sí, tiene que ver poquito la película, sí, claro que sí.
2: Ay, qué padre.
0: Y si tienen oportunidad de leer el libro, tenemos la canción del monstruo de los colores, por supuesto. Somos el programa número 1 de la galaxia. Nada, se les recomiendo muchísimo, familias, el libro de El monstruo de los colores, para que ustedes, los alebrijes, puedan trabajar sus emociones de la manera más fácil y responsable y
2: bonita.
0: Y bonita. Y por cierto, tenemos más saluditos.
2: Sí, un mensajito de audio de nuestra alebrija Chipilona Lourdes. Vamos a verla.

0: Gracias por comunicártelo, Urdes. Y anotada tu canción, El Ropavejero. También saludos a tu hermana y a tu prima. Nada más que no nos dices a qué escuelita vas o no vas a la escuelita, Lourdes, platícanos.
1: Sí, sí puedes, si tienes chancita, vuélvete a comunicar y nos dices a qué escuelita, pero por lo pronto tu saludito ya quedó y la canción está apuntadísima. Bueno, Alebrijes, pues nos vamos con esta música nueva que les tengo. Es un ¿cómo? ¿Cómo se llama?
0: Cámbiate con Juan Retazo.
1: Muy bien, esa es una canción nueva en nuestro repertorio. Espero les guste, familias.
0: ¡Estreno!
1: Y regresamos rapidito con más música y muchísima diversión. Sí.

0: Bienvenidos al primer disco de Puro Berrinche. Antes de empezar, cabe mencionar que la palabra berrinche es un vocablo acuñado en el siglo XVIII por sabios eruditos de la corte marcial de Namekusein.
1: ¡Oh, y... ya vas a volver a empezar! ¡Déjame mentirle a la gente!
2: Mira, suelta el micrófono.
0: Déjame ser, hombre. Esperamos que su estancia sea lo más cómoda posible. De antemano pedimos disculpas por daños a terceros, perjuicios y molestias en general que puedan hacer sus hijos.

Una noche como cualquiera, en la Ciudad de México, dormía en profundo sueño el señor de nombre Pedro Linares, cuando de repente en su sueño aparecieron unas criaturas extrañas que no podía distinguir qué eran. ¿Un burro con alas? ¿Un gallo con cuernos? ¿Alas? ¿Un gallo con cuernos? ¿Un león con cabeza de perro? ¿Pero qué es esto? Dijo.

0: tienen chance de buscarlo o encontrarlo, creo que lo pueden en Spotify o en YouTube, lo pueden encontrar sin problemitas.
1: Ay, está buenísima la canción. Me encanta cómo nos dice y nos ayuda a controlar nuestras emociones, Fito.
0: Claro que sí, porque a veces pasan cosas alebrijes que no están en nuestras manos solucionarlo, como que el tráfico puede estar muy pesado.
1: O que no tenemos ganas de ir a la escuela un día, puede pasar también.
0: Sí. Pero para eso está el programa Vamos Despertando Alebrijes.
1: Para que les den ganas y vayan bien motivados.
0: Sí, claro que sí. Tenemos un último saludito, ¿verdad?
1: Un último saludito que nos llegó, un mensaje escrito. Dice, hola Alebrijes. Y dice que Lulú va a la escuela jugando con su hermana Eva Lucía y su prima Paula.
0: ¡Hey! Saluditos Alebrijes y muchas gracias por comunicarse, gracias, familia. Oigan, Paz, llegó el momento más triste del programa. Sí.
1: ¿Por
0: qué? Sí, siempre tiene que llegar este momento. ¡No!
1: Es lo que estábamos hablando ahorita, ¿no?
0: Sí,
1: nosotros... Pasan cosas que, pues, no nos encantan tanto, pero, pues, tienen que pasar.
0: Exactamente.
1: Y hay que tomarlas de la mejor manera.
0: Bueno, Alebrijes, pues, por hoy ha sido todo. Muchísimas gracias, familias, por acompañarnos. Y ustedes, Alebrijes, muchísimas gracias por comunicarse. Recuerden que nos escuchamos mañana a las 7 y nos despedimos con esta canción de nombre...
1: Chao Pescado, con los Patapela.
0: Con los Patapela, esta canción que nos enseña a despedirnos en diferentes idiomas, así para que se despidan como nosotros.
1: Hasta hasta despedirnos puede ser divertido.
0: Claro que sí, ¿eh? Exactamente, de eso se trata esta canción, que despedirnos sea también divertido. Algo divertido.
1: Báilenle.
0: Alebrijes, nos escuchamos mañana y nosotros despegamos en nuestra nave espacial para regresar a nuestro planeta y... Nos escuchamos mañana a las 7. Nos despedimos con Chao Pescados.
1: Chao Pescaditos.
0: Buen día, Alebrijes.
1: Bye.
0: Chao. Arrivederci.
1: Opa.
0: Sayonara.

0: Despertando Alebrijes ha terminado. 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Que todos los alebrijes tengan el mejor de los días. 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
0: Son las 8:59. 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

0: Hola, ¿qué tal? Muy buenos días. Bienvenidos una vez más a su programa favorito de todos los jueves, Alimentación, Problema de Nuestro Tiempo. Qué gusto estar nuevamente con todos nuestros radioescuchas tan estimados. Hoy venimos con un tema de lo más interesante. Yo sé que todos los jueves decimos lo mismo, pero de verdad que este me tiene cautivada. Se titula Del plato al cerebro, el impacto de la alimentación en la salud mental. Y nuestra invitada de hoy es la doctora Alejandra Montserrat Preciado Saldaña. Buenos días, doctora, ¿cómo está? Muchas gracias por aceptar la invitación.
1: Hola, buenos días, muchas gracias por la invitación. Muy bien, aquí para platicar de este tema tan interesante.
0: De verdad que muy interesante. Y bueno, la doctora es, aparte de ser miembro del equipo de producción de la radio, aquí ya le vamos a poner cara, que de repente está acá tras bambalinas, pues es profesora investigadora del Departamento de Investigación y Posgrado en Alimentos, mejor conocido como el DIPA, o sea, es de aquí de casa, de la Unison. Y bueno, pues ella es pues experta en el tema, ¿no? Y bueno, antes de iniciar con las preguntas a la doctora, queremos invitarlos a todos nuestros radioescuchas a que nos sigan pues por las señales del 107.5 FM y 850 AM. También pueden comunicarse, esperamos llamadas, mensajes. Recuerden que también estamos en redes sociales. El teléfono de aquí de cabina es 66-22-59-22-80. Y si se encuentran dentro de la Universidad de Sonora, la extensión 8580. O nos pueden seguir también por el portal www.radio.unison.mx. Nos pueden escribir también al correo electrónico radio.dipa@unison.mx. O como les mencionaba, en nuestras redes sociales estamos en Instagram, en YouTube, en Facebook. De hecho, ahorita estamos haciendo transmisión en vivo aquí en YouTube. Nos pueden encontrar como Alimentación, Problema de Nuestro Tiempo. O sea que no hay excusa ni pretexto, doctora, para que no se pongan en contacto con nosotros. Estamos muy interesados.

0: todos, porque este programa es para la comunidad, no solamente hermosillense, sonorense, sino pues esperamos tener alcance con estas redes en muchas otras partes de México o del mundo quizá, ¿no? Y bueno, doctora, hoy 10 de octubre estamos celebrando un día muy especial.
1: El Día Mundial de la Salud Mental.
0: Así es, y bueno, por eso es que elegimos este tema, una fecha que nos invita a reflexionar sobre la importancia de cuidar nuestro bienestar emocional y también sobre los distintos factores que pueden influir en él, entre ellos nuestros hábitos de vida y nuestra alimentación. La pregunta de hoy es, ¿puede realmente nuestra alimentación influir en nuestra salud mental? Es lo que vamos a tratar de responder. O bueno, de reflexionar o analizar, ¿no? ¿Qué relación existe entre el intestino y nuestras emociones? Si es que hay alimentos que pueden favorecer la salud mental. ¿Qué ocurre con el consumo de alimentos ultraprocesados? Bueno, en fin, varias preguntas que nos podemos hacer relacionadas a este tema. Y bueno, nuevamente con la doctora Alejandra Montserrat. La primera pregunta, doctora, que nos surge es, bueno, ¿existe una relación entre lo que comemos y nuestra salud mental? O sea, ¿en realidad existe?
1: Pues sí, sí existe una relación que es bastante importante, ¿no? La alimentación va a influir en muchos procesos relacionados con el funcionamiento del cerebro. Para empezar, pues la energía, ¿no? Uh-huh. Que necesitamos para que nuestro cerebro, que es como el jefe, digamos, esté funcionando bien y enviando las señales adecuadas, ¿no? Y para enviar esas señales adecuadas necesita producir neurotransmisores. Uh-huh. Y los neurotransmisores son parte, su síntesis o su, pues sí, su producción es en parte por el tipo de alimentos que consumimos, lo favorece más cierto tipo de alimentos, pero en general, como todo, llevar una alimentación balanceada va a ayudar muchísimo a poder tener una buena salud mental, ¿no?
0: Ok. Entonces, de inicio es esta parte de la energía con los neurotransmisores, porque si no el cerebro se apaga. También estábamos viendo por ahí esta cuestión que se relaciona con depresión, ansiedad, bueno, que son los temas acá relacionados con la salud mental. Uh-huh. Entonces, doctora, ¿una mala alimentación pudiera causar pues estos padecimientos? ¿O solamente es un factor? ¿O controlando la alimentación nos podemos curar de esto?
1: Bien, es muy, muy interesante, ¿no? Porque no podemos decir que solamente tener una buena o una mala alimentación va a influir como en estos procesos de salud, ¿no? Uh-huh. Es muy importante como entender que estos se dan por ciertas cuestiones fisiológicas que vienen derivadas del sistema nervioso y que no por el hecho de tener una buena o mala alimentación, entre comillas, se van a aparecer o se puedan controlar, ¿no? Uh-huh. Hay, lo que sí es que van a influir, estos procesos también al mismo tiempo van a influir en lo que comemos. Uh-huh. Se habla mucho, por ejemplo, de los cambios en las personas con ambos padecimientos, uh-huh, ¿no? A veces se relaciona o se asocia mucho la depresión con dejar de comer, uh-huh, y la ansiedad con comer de más. Uh-huh. Pero son procesos que, si bien son pues bidireccionales, complementarios, no tienen únicamente que ver con lo que comemos. Va a haber, sí, otros factores que influyan en la aparición de estos de estas enfermedades. Uh-huh. ¿No?
0: Tengo una conocida muy cercana que estaba padeciendo pues estos episodios ahí de bajo ánimo, de pues eso, no tener ganas de ir a trabajar, estar todo el tiempo acostada, dormida, y ella lo asociaba pues, ¿no?, con ese momento de depresión, pero no entendía por qué, ¿no? Entonces resulta, y esto es lo que me llama la atención, ¿no?, ella seguía comiendo normal, pero resulta que cuando va a su chequeo médico es por un problema con la tiroides. El problema con hipotiroidismo, de hecho, ¿no? Porque hay hipertiroidismo y hipotiroidismo. Bueno, pues ella estaba con un metabolismo como un poco más lento. Entonces, No sabía que tenía este como padecimiento, y bueno, sabemos que la tiroides pues controla muchos procesos. Y lo que le explicaba el médico era que estaba relacionado el hecho de no tener controlado esto de su problema con el hipotiroidismo, y entonces eso lo relacionaba con una estado de ánimo pues depresivo, ¿no? Y el estado de ánimo depresivo hacía que esta persona no se tomara su medicación, la levotiroxina sódica, y entonces era como bien menciona, ese estado de, bueno, no me atiendo el padecimiento, y entonces estoy causando otro problema, ¿no? Y como muchas veces estar enfermo y no lo sabes, te puede generar la depresión. O sea, ¿quién se puede imaginar que el hipotiroidismo está directamente relacionado con ese estado de ánimo, ¿no? Y bueno, no solamente la alimentación, sino que hay otras vertientes, pues, ¿no? La genética, no sé si también es el factores de medio ambiente. Entonces, ¿a través de qué mecanismos, doctora, podría la alimentación influir en nuestro cerebro y estado de ánimo? O sea, el organismo regula estos procesos de manera muy compleja, ¿no? ¿Se tiene algún ahí estudio ya claro sobre esto?
1: Hay algunos estudios, sobre todo en el laboratorio, ¿no? De manera in vitro. Pero retomando, por ejemplo, este tema de tiroides, por ejemplo, recordemos que la tiroides es una glándula que, como bien dijiste, tiene como atiende a varios procesos, ¿no? Sí. Entonces, los mecanismos son diversos, como puede ser que esté relacionado con algún otro factor, que regularmente estos trastornos de la salud mental son multifactoriales, ¿no? Uh-huh. Pero, por ejemplo, lo primero, un mecanismo del que podemos hablar es la síntesis de neurotransmisores, lo repetimos, ¿no? Por ejemplo, los neurotransmisores necesitan normalmente de aminoácidos, para que son como los precursores de estos neurotransmisores, ¿no? Uh-huh. Está la serotonina, por ejemplo, la dopamina, que son pues son sustancias que nos ayudan a mantener el buen ánimo, y que de alguna manera, si no tenemos, por ejemplo, una regulación de alguna glándula, de alguna producción hormonal, tal vez no vamos a tener también la posibilidad de nutrirnos adecuadamente, aun cuando estemos comiendo, y entonces esta disminución de la absorción de nutrientes también va a disminuir la producción de neurotransmisores, por ejemplo. Ese sería uno. El otro, por ejemplo, la inflamación. Hablamos de inflamación y no nos imaginamos a lo mejor de que
0: estómago un poquito distendido ahí.
1: U otras partes del cuerpo. Y a lo que me refiero en este momento con inflamación es a todos los procesos inflamatorios, valga la redundancia, que se dan por algunas enfermedades crónicas o ciertas condiciones de salud. Entonces, por ejemplo, si tenemos patrones alimentarios con alimentos que favorecen la inflamación, como son los alimentos, por ejemplo, ultraprocesados, los alimentos altos en azúcar, altos en grasas saturadas y todo esto, entonces ahí podemos generar un proceso que se llama inflamación crónica de bajo grado. Entonces, mantenemos estos procesos inflamatorios y esto modifica la comunicación entre neuronas también. Entonces, por ejemplo, se ha visto que mantener problemas inflamatorios a largo plazo y que sean constantes, que sean crónicos, por ejemplo, se relacionan con procesos como el Alzheimer o como Parkinson, que son enfermedades que están relacionadas con estas conexiones neuronales, ¿no? Por ejemplo, otro mecanismo del que podemos hablar es justamente el metabolismo energético. El cerebro necesita el continuo uso de energía, ¿no? Entonces, ¿a través de dónde obtenemos la energía? De la glucosa. ¿Y de dónde viene la glucosa? Pues de los alimentos que ingerimos, ¿no? Entonces, si tenemos una alimentación que no es suficiente en cuanto a energía o que no está equilibrada en cuanto a los nutrientes que estamos adquiriendo, pues va a disminuir, por ejemplo, nuestra concentración, va a disminuir nuestro rendimiento cognitivo, ¿no? Porque cuántas veces, por ejemplo, los niños en la primaria que van sin desayunar y entonces no tienen un desayuno o no tienen un snack o algo y les cuesta mantener la atención, ya sea porque estén como que con sueño, bajos de energía, pues. Entonces hay determinadas circunstancias que nos van a estar cambiando el estado de ánimo y que va a tener entonces que ver con estos procesos de dónde obtenemos la energía para nuestro cerebro, ¿no? Para la salud mental.
0: Qué interesante, doctor. Entonces, este término de neurotransmisor, entiendo que sería como una sustancia que permite esta comunicación entre neuronas.
1: Sí. Algo por ahí. O sea, los neurotransmisores son, digamos, les podríamos llamar mensajeros químicos, ¿no? Entonces, por ejemplo, tenemos serotonina. Ella nos va a ayudar a tener como un mejor ánimo, ¿no? La dopamina, como para estar más alegres, tenemos otro, pero nuestro organismo siempre va a necesitar tener los nutrientes para poder producir estos mensajeros químicos que nos ayuden a conectar, ¿no?
0: Y como tal, no existe un alimento, pues así como antidepresivo, digamos. O sea, un alimento que sepamos que consumiéndolo en mayor cantidad va a producir específicamente más serotonina o más oxitocina, ¿no? Como mencionaba el ejemplo de dónde obtenemos la energía en forma de la glucosa, bueno, pues de los alimentos, más específicamente por ahí del consumo de los carbohidratos, ¿no? O los aminoácidos, bueno, pues hay que consumir más proteína, ¿no? Okay. O ácidos grasos, bueno, pues hay que consumir más lípidos o grasas. ¿De qué forma, o bueno, no sé si hay un alimento así, pues que se le pueda decir antidepresivo para producir más de estas sustancias o neurotransmisores que nos ayuden?
1: Como tal, no podemos denominar a ningún alimento como alimento antidepresivo, pero sí podemos consumir alimentos que tengan una mejor calidad de aminoácidos, por ejemplo. Las proteínas, justamente, proteínas de alto valor biológico o también de bajo valor biológico, ¿no? Proteínas animales, proteínas vegetales, como sabemos, pues están formadas por aminoácidos, ¿no? Y entonces hay aminoácidos como el triptófano, por ejemplo, que al obtenerlo y ya metabolizado nos ayuda a generar, por ejemplo, la serotonina. Entonces lo podemos conseguir, por ejemplo, de alimentos como huevo, lácteos, pescados, algunas leguminosas como las lentejas, los frijoles y semillas tipo almendras, nueces, etcétera, ¿no? Entonces son muy recomendados justo por esos alimentos, por la cantidad de triptófano que nos pueden proporcionar, ¿no? Al cuerpo. Hay otras, por ejemplo, como otro aminoácido que se llama tirosina, que nos ayuda, por ejemplo, con la producción de dopamina. ¿Y dónde lo podemos encontrar? Por ejemplo, en otro tipo de proteínas animal, ¿no? Y hay otros neurotransmisores que se pueden obtener a través de otro tipo de nutrientes como las vitaminas del complejo B, por ejemplo, ¿no? Entonces, siempre es muy importante como, pues justamente el tener una alimentación variada nos va a ayudar como a obtener diferentes nutrientes que nos pueden ayudar a sintetizar o a producir esos neurotransmisores.
0: Vaya, qué interesante, porque como bien lo menciona, algunos van a venir, estos precursores, de una proteína de origen animal, otros de origen vegetal, otros de vitaminas, como lo menciona el complejo B. Entonces, pues sí hay que consumir variada la dieta, ¿no? O sea, sí. Frutas, cereales, pescados, carnes rojas, porque también ahorita lo que me llama la atención de estos ejemplos de los niños, ¿no? Enfocándonos en este sector, que van a la escuela cansados, con sueño, y de repente ahí los regañan por estar con un bajo rendimiento escolar, y resulta que tiene que ver porque pues no se están alimentando como deben, ¿no? O, por ejemplo, no sé, ahí en el caso de los deportistas, ¿no? Que a veces hacen un déficit calórico para ahí bajar de peso y resulta que se están restringiendo, por ejemplo, de carbohidratos, y entonces no tienen esa energía o fuerza para ir aumentando el peso en el momento del gimnasio o hacer esta conversión del glucógeno. O sea, ¿y qué nos pudiera recomendar, doctora?
1: Bueno, es que...
0: No hay restricciones.
1: Exacto. Es que, claro, bueno, por ejemplo, ahora que mencionas ese ejemplo de los deportistas, ¿no? Siempre se necesita una nutrición personalizada, ¿no? Ya sea para un deportista de alto rendimiento o simplemente que una persona que le guste mucho hacer deporte o ejercicio, como para un niño, ¿no? Por ejemplo, para los niños pues hay recomendaciones como más basadas en población. Entonces, por ejemplo, en cuanto a eso, siempre va a haber como llamamos el patrón alimentario, ¿no? O sea, tener como la alimentación suficiente, variada, completa, equilibrada, adecuada a nuestro estilo de vida. Pero sí, lo importante, por ejemplo, sobre todo en las etapas de crecimiento, es no restringir ningún tipo de alimento. Ya para otras personas, a lo mejor diferentes nutrientes o alimentos en general se tendrán que restringir por diferentes circunstancias, pero en general, repito, lo importante es llevar una alimentación completa, ¿no? Una alimentación, lo que conocemos como una alimentación balanceada.
0: Doctora, y bueno, se habla mucho de estos ácidos grasos omega 3, creo que ya lo mencionó, y pues esto, ¿no?, de la relación del cerebro. ¿Qué tienen de especial, hablando específicamente de estos ácidos grasos omega 3? Y pues de las fuentes ahí o ejemplos de dónde los pudiéramos obtener. Y también así, ¿qué papel tienen las vitaminas y minerales como el hierro, el zinc, el magnesio o estas vitaminas del complejo B, como menciona, con el cerebro, ¿no? O sea, ¿cómo participan estos nutrientes? O sea, tomar grandes cantidades sin necesidad, o bueno, tomar grandes cantidades, ¿garantiza esta salud mental equilibrada? O sea, esta suplementación de repente ahí que tomamos de estos minerales o vitaminas, las personas que luego se autoprescriben, ¿no?, esos suplementos.
1: Bueno, para empezar, yo siempre recomiendo que los suplementos no se... son como tomarlos como medicamentos, no autosuplementarse, ¿no? O sea, siempre para el uso de suplementos tenemos que ir de la mano de un profesional que nos diga si deberías o no deberías tomarlo. En el caso de los omega 3, pues sí, es un compuesto o un ácido graso que es muy importante para el sistema nervioso, ¿no? Conocemos varios, regularmente DHA y el EPA. Están relacionados con el sistema nervioso debido a que, por ejemplo, el DHA es parte de las membranas de las neuronas, ¿no? Forma parte de la estructura. Y el EPA, por ejemplo, regula procesos inflamatorios, que eran los que hablábamos hace ratito. Entonces, los suplementos como tal pueden producir efectos moderados, digamos, ¿no? Pero siempre ha sido bajo ciertos como contextos controlados, contextos clínicos, que si bien son una buena, como nos dan información acerca de lo que podría pasar con la mayoría de la población, pues no olvidemos que siempre hay como diferentes factores que se controlan en los estudios clínicos, ¿no? No siempre vamos a obtener los mismos resultados en todas las personas, pero sí es importante que logremos consumir cantidades adecuadas, por ejemplo, de los omega 3, ¿no? No solo nos van a ayudar con el sistema nervioso, también se ha visto que tienen varios como efectos a nivel cardiovascular, pero es importante no suplementarse si no hay una supervisión previa, ¿no? En cuanto a los otros nutrientes, por ejemplo, hablamos de el hierro, el complejo B. Ajá. Entonces, por ejemplo, se recomienda a veces mucho el magnesio para las cuestiones del sistema nervioso, ¿no?
0: Sí, está muy de moda.
1: Para dormir, para descansar, para tal.
0: Sí.
1: Entonces, otra vez, si no hay necesidad de suplementarlo, lo podemos traer desde los alimentos. La mayoría de los micronutrimentos siempre nos van a ayudar a mejorar nuestro sistema nervioso en general. Y el hecho de tener un sistema nervioso saludable o controlado, entonces ahí sí nos va a permitir tener una mejor salud mental en general. Hablábamos del complejo B, por ejemplo, y les decía hace un momento, también forma parte de los precursores de ciertos neurotransmisores. Entonces, al mismo tiempo, por ejemplo, las vitaminas del complejo B participan en procesos del metabolismo de las proteínas y de los aminoácidos. Entonces, no solamente nos van a ayudar como precursores de la producción de los neurotransmisores, sino que también van a poder ayudar en el metabolismo y la digestión de proteínas y de aminoácidos, y esto va a favorecer también la producción de otros neurotransmisores. Entonces, siempre los micronutrientes van a ser sumamente importante consumirlos, de preferencia siempre dentro de la dieta y no tanto como suplementos.
0: Wow, doctora, qué interesante. Y como lo menciona, la importancia de estar con un seguimiento médico, ¿no? O sea, antes de cualquier suplementación o seguir una dieta, pues saber cómo está nuestro estado inicial, organismo y todo, a través de estos análisis pues clínicos de laboratorio, y ya luego empezar a ver qué en qué andamos deficientes y pues empezar a solventar este detalle.
1: Sí.
0: Y bueno, qué interesante también de cómo estos micronutrientes, o sea, son nutrientes que necesitamos en muy pequeñitas cantidades, pero que tienen una función tan vital, tan importante, que si no están, se desregulariza esto del sistema nervioso o esta parte de los ácidos grasos que están ahí embebidos o formando parte de esta membrana, como decía, celular. O sea, en pequeñas cosas que, bueno, son invisibles para nosotros como una célula,
1: sí,
0: toda la máquina tan, tan perfecta que está funcionando y que necesita, y que si no se lo estamos dando, pues va a causar una serie ahí de señalización extraña, porque la inflamación, doctora, sería como un estado inicial para desarrollar otras enfermedades.
1: Podría estar relacionada. Generalmente, la inflamación está asociada a diversos cambios en el metabolismo. Y entonces, después, por ejemplo, se puede desarrollar algún tipo de trastorno, enfermedad, condición de salud que puede llegar a desencadenar la aparición de otros tantos, ¿no? Por ejemplo, la inflamación está muy relacionada con obesidad.
0: Ajá.
1: La obesidad a su vez se asocia con mayor riesgo de desarrollar diabetes, hipertensión y otras enfermedades. Y es toda una cadena, ¿no? Porque entonces la diabetes está relacionada con el aumento en la probabilidad de generar o de presentar depresión, o ansiedad, incluso, ¿no? Y luego la depresión está relacionada con otro tipo de trastornos mentales. Entonces, es la inflamación es como, digamos, mantenernos en un estado de inflamación crónica es como el primer paso hacia el desarrollo de alguna que otra condición, ¿no?
0: Ok, muy interesante. Bueno, pues, doctora, estamos llegando ya al primer pausa aquí comercial, pero los invitamos a que nos sigan sintonizando. Es una breve pausa. Volvemos con ustedes en un momento para continuar con el tema del plato al cerebro.
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0: Ok, pues ya estamos en esta segunda sección de su programa Alimentación Problema de Nuestro Tiempo. Seguimos hablando, para los que se están integrando en este momento, de un tema muy interesante que se titula Del plato al cerebro, el impacto de la alimentación en la salud mental. Esto derivado pues del día de la salud mental, el 10 de octubre, que ya pues se acerca. Y con una profesora investigadora de aquí de nuestro departamento del DIPA del Unison, la doctora Alejandra Montserrat Preciado Saldaña. Y bueno, ahorita estuvimos hablando en la primera sección de esta parte de la alimentación, de algunos, cómo influía esto en la producción o la síntesis de algunos neurotransmisores, sobre omega 3, complejos de la vitamina B, bueno, un sinfín de cosas. Y en esta otra sección que empezamos a continuación, queremos hablar sobre este denominado, como ya lo mencionó el doctor Chan previamente, segundo cerebro humano, que conocemos como la microbiota intestinal. Ahí, doctora, ¿qué nos podría contar? Primero, ¿qué sería esto de la microbiota intestinal? O sea, ¿qué tenemos ahí? Algunas, no sé, presencia de bacterias o hongos, o sea, ¿qué es lo que hay ahí presente? Y ¿cómo participa esto o nos ayuda en nuestro cerebro? ¿Y por qué también se le llama cerebro, pero es como un cerebro secundario, un segundo cerebro del cuerpo? O sea, ¿cómo está este término?
1: Bueno, para empezar, pues la microbiota, justo como lo menciona, uh-huh, es pues el conjunto de bacterias que tenemos, microbiota intestinal, ¿no? Porque sí, tenemos microbiota en todo el cuerpo. Okay. Entonces, la microbiota humana, pero la microbiota intestinal se refiere a aquellas bacterias benéficas y también una cierta cantidad de no benéficas, uh-huh, que se encuentran en nuestro intestino. Entonces, estas bacterias tienen mucha influencia, o bueno, se ha estudiado los últimos años, porque antes era como que, incluso la llamaban microflora, ¿no? Mm. Ya no es correcto decir microflora, microbiota es el término adecuado. Entonces, y era como que, que tengamos bacterias en el intestino, ¿no? Ahora ya se ha visto que el hecho de que esas bacterias existan en nuestro cuerpo puede traer diferentes efectos a la salud. Por ejemplo, son parte del proceso digestivo. Entonces, a través de fermentaciones, nos ayudan a obtener diferentes metabolitos, que son sustancias que se derivan de la digestión, justamente, ¿no? Entonces, la microbiota, pues, es importante tenerla, es importante mantenerla adecuadamente. Vamos a obtener bacterias benéficas de los, por ejemplo, de los lácteos. Y es otra, por ejemplo, otra de las cosas con las que la mayoría de la gente se suplementa, ¿no? Uh-huh. Sin saber, por ejemplo, que a veces tomamos el suplemento que dice lactobacilos, pero no tiene las cantidades adecuadas, ¿no? O no nos va a traer como todo el efecto que estamos buscando. Bueno, uh-huh, dicho esto, se ha denominado como el segundo cerebro del cuerpo. Finalmente está formada por organismos vivos, ¿no? Que son las bacterias. Pero no nada más es por ello, sino porque de alguna manera está relacionada con las señales y con la producción también de algunos neurotransmisores, dadas las fermentaciones que hay en la microbiota. Entonces, se habla de un eje intestino-cerebro, ¿no? Uh-huh. Que es a lo que hemos llegado. Entonces, este es un se llama como sistema de comunicación que va en ambas direcciones, entre el sistema gastrointestinal y el sistema nervioso central. Entonces, se habla de que el cerebro tiene algunos funcionamientos a nivel intestinal, pero también el intestino envía señales que afectan la actividad cerebral. ¿Cómo? Por ejemplo, uno de los sistemas puede ser vía neuronal, ¿no? Aunque tengamos, hablamos de neuronas y siempre pensamos en el cerebro, pero tenemos neuronas a través de todo el sistema nervioso, Entonces, hay un nervio que se llama nervio vago, que está, que forma parte también del, que forma del sistema nervioso, pero pasa por todo nuestro cuerpo. Entonces, está muy relacionado con todo lo que tiene que ver con la parte intestinal. Luego, hay otras vías, que por ejemplo es la vía endocrina, la que tiene que ver con las hormonas. Entonces, hay hormonas que están relacionadas con el eje, con el proceso de hambre y saciedad. Entonces, ahí hemos escuchado hablar mucho del GLP-1, por ejemplo, sí, ¿no? Muy, muy sonado últimamente. Entonces, el péptido tirosina, la grelina es como muy común escucharla, leptina, por ejemplo, ¿no? Que son hormonas que están relacionadas con el hecho de que a mí me dé hambre o me sienta, y en qué momento me siento saciado. Entonces, por ejemplo, el cerebro manda la señal para que desde el intestino se produzcan estas hormonas. Entonces, llega un momento donde sentimos hambre, comemos, y al momento, a los minutos de estar comiendo, nuestro cerebro manda la señal para que se produzca otra hormona que diga, hasta aquí, suficiente. Por eso es muy importante, por ejemplo, los tiempos. Se recomienda que mastiquemos adecuadamente, que le demos tiempo a nuestro cuerpo de controlar esas señales para que entonces no tengamos que comer de más o que comamos muy poquito. Que, por ejemplo, en el momento que sintamos hambre podamos satisfacer el cuerpo. A veces se nos complica por ciertas actividades y tal, pero entonces de ahí deriva toda esta conexión. Por ejemplo, esa es otra vía. Hay otras vías, por ejemplo, la inmunológica, la metabólica, donde se habla se toman en cuenta a partir de los mediadores inflamatorios, que son las citocinas, alguna vez las hemos escuchado, que son las que nos mantienen en estado de inflamación o en estado digamos normal o saludable, ¿no? La parte metabólica es estas sustancias que se producen a través de las fermentaciones de la microbiota, que también van a tener que ver con estas señales que van a mandar al cerebro, y que al mismo tiempo tienen que ver mucho con las emociones también, ¿no? O sea, no está totalmente estudiado, pero hay algunos trabajos al respecto donde si estamos tal vez tristes, se inhiben las señales, por ejemplo, de hambre. Y luego a lo mejor, por ejemplo, si estamos muy felices, se aumentan las señales de hambre, ¿no? Por ejemplo. Y esto, por ejemplo, también tiene mucho que ver al mismo tiempo con la parte social, las tradiciones. Como en México, prácticamente todas nuestras festividades están asociadas a la alimentación. ¿Cómo nos sentimos en esas fiestas de la, o siempre hay como que la comida en la casa de la abuela, Navidad, Año Nuevo, las fiestas mexicanas, ¿no? Estamos muy alegres, muy felices, y todo el tiempo estamos comiendo. Ya se sabe que de septiembre en adelante, como se dice comúnmente, se rompe la dieta, se pierde cualquier patrón alimentario saludable que hayamos tenido durante todo el año.
0: Sí. Y luego ahí viene la rachita esta que le decimos Guadalupe Reyes, o sea, desde diciembre, por allá enero, febrero, seguimos todavía entrándole a los alimentos altos en calorías. Doctora, pues mira, hasta aquí anoté puntos de todo lo que menciona, porque no, y veo la hora y siento que nos va a faltar otro programa más, porque esto está demasiado interesante. En efecto, o sea, ¿ahí qué impacto tiene entonces que menciona? Bueno, la microbiota son organismos que tenemos vivos dentro de nuestro cuerpo, ¿no? Que están haciendo una función benéfica, o tratando de ahí de ayudarnos a producir ciertos compuestos a través de la fermentación, decía. O sea que estas bacterias que están en nuestro intestino reciben alimento de lo que nosotros pues ingerimos en nuestra alimentación común, ¿no? Y ellos empiezan a alimentarse de esto que les llega al intestino, y a su vez generan otros compuestos que pueden ser benéficos o no al organismo, ¿no? Entonces entiendo que por eso es que consumimos o tratamos de consumir probióticos o prebióticos. O sea, ¿cuál sería la diferencia entre estos términos relacionados con estas bacterias en nuestro intestino? Y ¿qué nos puede decir de el estado, que luego también hablamos mucho en este espacio, de antioxidantes, ¿no? O sea, esta microbiota puede generar ahí un estado antioxidante que nos ayude. Y este término que por ahí anduve leyendo, porque medio me informé, doctora, para hacer el tema aquí, la entrevista, este término de disbiosis, o sea, ¿qué es esto de la disbiosis? Por ahí encontré unos términos medio raros como, es que los firmicutes, las bacteroidetes, cuando se eleva una población contra otra, entonces estás sano, entonces estás enfermo, más o menos ahí.
1: Muy bien, bueno, a ver, ¿por dónde empezamos? Por definir prebiótico, probiótico,
0: sí,
1: ¿no?
0: Ajá.
1: Yo siempre les digo a mis alumnos, acuérdense que el probiótico es el vivo y el prebiótico es su alimento, ¿no? Entonces, ambos los vamos a encontrar tanto en los alimentos de manera natural como en suplementos. Uh-huh. Los prebióticos generalmente son carbohidratos que se requieren para que estas bacterias tengan pues su alimento, ¿no?
0: Uh-huh.
1: Y los probióticos pues son bacterias, organismos vivos que están viviendo dentro y que necesitan de los probióticos para poder hacer su trabajo, ¿no? Entonces, a ver, ya me...
0: El sistema antioxidante.
1: Entonces, el hecho de tener un equilibrio, uh-huh, vamos a favorecer que la microbiota sea saludable, uh-huh, y al mismo tiempo puede generar un sistema antioxidante, uh-huh, que está relacionado justamente con esta parte del eje intestino-cerebro,
0: uh-huh,
1: ¿no? El hecho de nosotros alimentarnos bien y mantener a la microbiota sana, entonces va a permitir que tengamos como que en general una buena salud, ¿no?
0: Uh-huh.
1: Aunado a otros factores.
0: Uh-huh.
1: Por ejemplo, se ha visto en el grupo de trabajo de externo de la Universidad de Sonora, con quienes colaboro estrechamente, en el CIAD, en el grupo del doctor Gustavo González, se vio que, por ejemplo, en un trabajo de tesis, los compuestos fenólicos pueden funcionar como prebióticos para los, uh-huh, para las bacterias de la microbiota, ¿no?
0: Uh-huh.
1: Entonces, favorecía un ambiente más saludable y por lo tanto este ambiente antioxidante que al mismo tiempo pues apoyaba a todo el organismo sano, ¿no?
0: Uh-huh.
1: En años posteriores entonces se estuvo estudiando cómo estos fenoles, uh-huh, podían favorecer ya como al sistema nervioso en general, ¿no?
0: Uh-huh.
1: Entonces el último trabajo con el grupo del doctor González vieron cómo estos compuestos antioxidantes pueden ayudar a las células, ¿no? Y entonces directamente, uh-huh, células cerebrales, para favorecer también el, uh-huh, como que estos procesos metabólicos, ¿no? Entonces, aquí lo manejaban, bueno, me falta mencionar también que esa fue una colaboración con el doctor Montiel, también de la Universidad de Sonora.
0: Un saludo.
1: Para utilizarlos más como también una parte de nutracéuticos, ¿no?
0: Uh-huh.
1: Ver qué movimientos neuronales o las redes neuronales favorecían, que están íntimamente relacionados entonces con este eje intestino-cerebro, ¿no? Uh-huh. Que se favorece de esta manera,
0: okay,
1: el hecho de que una microbiota sana tenga que ver con todos estos procesos.
0: Entonces, hay que... O sea, en conclusión, el objetivo es mantener también nuestra microbiota saludable, bien alimentada, y tratar de no consumir entonces alimentos ultraprocesados y todo esto que ya sabemos que es comida chatarra, para que pues no la enfermemos, ¿no? Y nos cause,
1: sí,
0: también por ahí alguna...
1: O sea, el asunto aquí, como siempre decimos, es no satanizar los alimentos, uh-huh, sino tratar de moderar su consumo, ¿no? De evitarlos en mayor medida. Entonces, pues sí, no se trata de dejar de comer algo, ¿no? Si se nos antoja un alimento alto en calorías, estos sellitos, ¿no? Alto en grasas saturadas, alto en azúcares. Pues no, nos vamos a comer el paquete completo, ¿no? Pero tampoco quedarnos con el antojo.
0: Doctora, y bueno, ahorita mencionaba algunos doctores con los que trabaja. Y bueno, ahí me lleva esta parte de, bueno, dentro de sus investigaciones, ¿qué nos puede comentar, no? Porque es muy importante que nos hable de lo que están haciendo o lo que han hecho y sus hallazgos. ¿Quién es su grupo de trabajo? Y bueno, tengo entendido que usted es la responsable del bioterio aquí en el DIPA, en la Universidad de Sonora. Y bueno, trabajan ahí con seres vivos, ¿no? Ratitas. Entonces, en estos estudios in vivo, también cómo trabajan desde la parte ética, ¿no? ¿Qué nos puede comentar? ¿Qué evaluaciones hacen en las ratitas para hacer estas relaciones de alimentación y salud mental o comportamiento,
1: ¿no? Ok. Bueno, sí, vamos a meter un gol, un anuncio. Tenemos un bioterio certificado, bueno, claro, autorizado por Senasica, ¿no? Entonces, claro, se pueden hacer muchísimos trabajos ahí. La parte ética se regula a través del CICUAL, que es el Consejo para el Uso y Cuidado de Animales del Laboratorio, que son quienes nos revisan siempre en cualquier tipo de trabajo, no solo en estos, que se trate con que sea un trato humanizado para los animalitos, ¿no? Ahora mismo en el bioterio no tenemos un trabajo en camino. Sin embargo, para estas cuestiones de trabajo con cerebro de las ratas, justamente dentro de los colaboradores con los que he tenido la fortuna de trabajar, pues está, por ejemplo, el doctor Marcelino Montiel, del Departamento de Medicina, que es el que más tiene como este tipo de trabajos de evaluación directamente sobre el cerebro de las ratitas y cómo influye la alimentación en el comportamiento o a futuro para poder tener algunas alternativas para la prevención o el manejo de, por ejemplo, enfermedad de Parkinson, del mismo Alzheimer. Trabajamos también, por ejemplo, pues lo mencioné en el CIAD con el doctor González, a través del estudio de antioxidantes y de alimentos funcionales, justamente para este tipo de cuestiones de salud. Y aquí en el DIPA, pues obviamente la doctora Menchaca es parte de los investigadores con los que trabajo, el doctor Chan, que nos acompaña aquí detrás de cámaras, la doctora Robles, la doctora Yael Cornejo, que somos quienes, bueno, y entre otros investigadores, hemos desarrollado diferentes tipos de alimentos funcionales que puedan favorecer no solamente y de manera directa al sistema nervioso, sino también a otro tipo de enfermedades crónicas, de condiciones de salud o inclusive de manera preventiva para no llegar a desarrollar este tipo de trastornos.
0: Exactamente. Sí, es muy importante la colaboración, como hemos dicho, porque solo no se puede llegar muy lejos. Doctora, ya nos acercamos al final, o sea, nos quedan aquí unos menos de 10 minutitos. Y bueno, me llamaba también la atención, recientemente vi una noticia esta semana de los ganadores del premio Nobel. Nada más aquí como comentario que me llamó la atención, fue un premio Nobel en medicina y se trataba sobre un término de optogenética. Entonces dije, a ver, optogenética, porque hablaban sobre el cerebro. Entonces me puse a indagar y decía aquí las noticias que la optogenética permite utilizar proteínas que son sensibles a la luz para activar o inhibir poblaciones de neuronas, ¿no? Con una precisión temporal. Entonces, quiere decir que la nutrición, de alguna forma, va a cambiar señales metabólicas o señales inmunológicas, y eso a su vez va a cambiar la función cerebral, ¿no? Ajá. Entonces, ahí lo que trataba de responder estos ganadores del premio Nobel de este año, 2026, en medicina, era qué neuronas o circuitos son realmente los responsables de ese comportamiento. O sea, a través de ese estudio, o sea, utilizar luz para ver como el apagado, encendido de algunas hormonas. Entonces me pareció muy interesante invitar a los radioescuchas a que pues vean la noticia y nos informemos ahí. Qué interesante. Ojalá luego aquí en la Unison tengamos ahí algún premio Nobel, ¿verdad? Próximamente.
1: Ojalá
0: estaría padre la noticia. Doctora, y bueno, ahorita lo que decía de la leptina y saciedad también me llamó la atención, y estos tiempos y la cultura que tenemos aquí en México, que en efecto estos tiempos no los damos a... Por ahí estaba leyendo que necesitamos alrededor de 20 minutos como para que llegue esa señal al cerebro de ya estás lleno, o sea, sí. Deja de comer. Y muchas veces andamos con las prisas, el estilo de vida que tenemos ahorita tan acelerado, que no nos sentamos de verdad a disfrutar el alimento, no nos sentamos a alejarnos de redes y simplemente darnos el tiempo de masticar bien y dejar de pasar ese tiempo. Cuando estamos viendo la televisión también, o sea, estamos come y no tenemos como ese punto de fin porque estamos como estimulados, o en la plática con una charla con amigos que está la botanita y no racionamos y estamos ahí picoteando todo lo que hay en la mesa, y pues al final de cuentas eso nos lleva a descontrolar. Y algo que me llamaba la atención recientemente, estas personas como mencionabas ahorita en déficit calórico, qué impresionante esto de que el organismo ya está como acostumbrado a cuando una persona está consumiendo muchas calorías y de repente le corta estas calorías y las baja, o sea, se pone a dieta o se restringe de algunos alimentos. Y entonces como que el cerebro, el cuerpo dice, a ver, ¿qué onda? O sea, me estás quitando alimento, calorías, ¿qué pasa? Y entonces empieza como a producir más leptina para decirte, hey, come, come más, o sea, dame más alimento. O sea, nuestro organismo, nuestro cuerpo... se pudiera decir que de repente nos juega en contra y nosotros sin darnos cuenta es por eso que comemos más, o no está relacionado de esa forma.
1: No es tanto que nos juegue en contra, sino que es un proceso, todo es un proceso de adaptación, ¿no? Entonces, lo principal es saber por qué estoy en restricción calórica, o realmente lo necesito o no lo necesito. Siempre hablamos de pues personalizar. Yo no la llamaría que nos juegue en contra, sino que se está adaptando. Entonces, sería más eso, ¿no? Sí, obviamente va a mandar más señales de, hey, tengo hambre, pero el asunto es controlarlo, ya sea con los tiempos de comida, que son muy importantes, con no dejarlo sin comer tanto tiempo, con darle los suficientes nutrientes, por ejemplo. De ahí serían estrategias nutricionales como más personalizadas, de vamos a aumentar la proteína, o vamos a aumentar este cierto tipo de carbohidratos para, etcétera, ¿no? Okay. Entonces sería más como esa parte.
0: Y era la parte de un nutriólogo, okay. Bueno, doctora, pues ya ahora sí nos quedan 2 minutitos para cerrar. Y brevemente, ¿qué nos podría recomendar para llevarnos a casa como para cuidar nuestra alimentación y nuestra salud mental? O sea, ya para cerrar el mensaje del día.
1: Sí, bueno, lo más importante es que no estemos esperando como siempre que un alimento sea el que nos va a salvar o el que va a ser el milagro de mantenernos saludables, ¿no? Alimentación suficiente, variada, completa, equilibrada, etcétera. No dejarnos llevar por la mercadotecnia de comprar suplementos súper costosos si no tenemos el aval de un profesional de la salud que nos diga si lo necesitas, o al final los suplementos son pues para complementar los nutrientes que estamos obteniendo de la dieta. Mejorar nuestra alimentación a través de frutas y verduras, porque la fibra, por ejemplo, va a favorecer una mejor microbiota, y como ya lo mencionamos, la microbiota pues nos va a ayudar con todos los procesos metabólicos. Y en general, pues la alimentación completa y equilibrada.
0: Equilibrada. Perfecto, doctora. Muchísimas gracias. Bueno, y aprovecho para invitarlos al próximo programa, el próximo jueves, que se titula Sistemas de Gestión Integral de Calidad en Uva de Mesa, con la doctora Mabet Maday Herrera Cadena. Ese es el programa, para que nos sintonicen. Vamos a estar encantados de recibir preguntas, comentarios. Y bueno, agradecemos una vez más que nos sintonicen. Nos despedimos aquí en Operación Técnica en memoria de Noé Corrales y actualmente Karina Quijada. En Dirección Técnica, Griselda Calvo Corral. Y en Coordinación General del Programa, Francisco Javier Parra Vergara. Mi nombre es Mariela Menchaca Armenta y fue un placer estar el día de hoy con ustedes, y agradecemos a nuestra muy estimada invitada el día de hoy, Alejandra Preciado, por esta charla tan interesante, doctora.
1: Muchas gracias, nos vemos la próxima.
0: Sí, sí, claro.
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Hay que refrescarse todo el día, señor.

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0: Son las 10 de la mañana con 25 minutos. Tenemos un servicio social de Radio Universidad. Se solicita sangre B positiva o cualquier tipo para Imelda Méndez Vázquez. Interesados pueden pasar al Banco de Sangre del Hospital Ignacio Chávez o ponerse en contacto al número 637-131-0823 con Imelda. Repito el teléfono, 637-131-0823. También tenemos otro servicio social, se solicita sangre urgente para el niño Juditas Miranda, tipo de sangre cualquiera, en el hospital infantil. Mayor información al 6623-977625 con Nayeli Miranda. Repito el teléfono, 6623-977625 con Nayeli Miranda.
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5: ¿Cómo están? Soy Claudia Mejía, un nuevo episodio de Ya oíste. Esta vez yo, ahí los que me están escuchando, quiero que se pregunten... ¿Hace cuánto no se desparasitan? ¿Hace cuánto no desparasitan a toda la familia, a la mascota? Creo que también es muy importante. Ahí pregúntenselo porque hoy traemos un tema sobre parásitos. Está conmigo el doctor Jesús Manuel Rodríguez Guzmán. ¿Cómo estás, doctor?
6: Hola, ¿cómo estás? Muy bien, muchas gracias.
5: Y yo quiero saber primero, antes que nada, ¿esta parte de la cisticercosis es igual que la tenia que escuchamos por ahí? ¿Qué pasa con esto?
6: De hecho, justamente eso es algo muy interesante que es con lo que vamos a hablar. O sea, hablar de cisticercosis realmente es hablar de una fase de lo que es propiamente un microorganismo que se llama teniasis, que es un parásito. Taenia, hay dos tipos. Algo que se le llama Taenia solium y Taenia saginata. La que vamos a abordar para hablar de cisticercosis es la Taenia solium.
5: Y me remonto al cerdo, ¿no? Porque pues la misma palabra lo dice. Pero tenemos tal vez este mito muy bien arraigado de que el cerdo no bien cocido... ¡Pum! Cisticercosis. ¿Es así o no es así?
6: No exactamente. De hecho, justamente es lo que vamos a abordar en este momento. Tendríamos que hablar de lo que es el ciclo, propiamente el ciclo de la cisticercosis y el ciclo de la tenia. Y hablaríamos como tal, tendremos que tener en cuenta dos cosas. El cerdo se le conectaría como un hospedero intermediario y al humano como un hospedero propiamente definitivo. Pero, ¿qué pasa realmente aquí? Si hablamos realmente de lo que es el cerdo, ¿qué nos aportaría el cerdo? Realmente hablaríamos de esto. El humano o la cadena de transmisión o el mecanismo de transmisión se llama fecal oral. Y realmente en el humano sí ocasionaría tanto teniasis como cisticercosis. En el cerdito no ocasiona lo que es teniasis. En el cerdito solamente ocasiona lo que es la cisticercosis. En el cuerpo humano, tendríamos este gusano. Propiamente la tenia es un gusano plano, tiene una cabeza y se caracteriza porque tiene como cuatro ventosas, es decir, cuatro como hoyitos, por así decirlo, en su cabeza. Y tiene unos ganchos que se van atando al intestino. Esto es lo que hace que realmente se fije al intestino. Pero, ¿cuál es la característica de este gusano? Este gusano es hermafrodito, se reproduce por sí mismo, tiene tanto reproductor masculino como femenino. Y es plano, y cada una de estas cositas planitas adentro alberga huevecillos. Y entonces ahí empieza el ciclo. Entonces, ¿qué pasaría con esto? ¿Sabes? Una cosa interesante y que me gusta mucho. ¿Sabes cuánto mide este gusano? Mide de 2 hasta 7 metros. Okay. Y eso es muy interesante porque imagínate, en cada una de estas segmentos que se van formando, hay miles de huevos. Entonces, ¿qué pasa justo ahí? Justo ahí lo que hacemos es de que existen prácticas como pueden ser fecalismo a raíz del suelo. Esto es, hago popó literal en la tierra, donde ya sea que haya alimentos o incluso un mal manejo de las excretas, ¿no? Como por ejemplo vemos que sí hay un drenaje, pero ¿dónde desfragua esto? ¿Dónde irriga esto? Irriga los vegetales que propiamente se consumen. Y entonces ahí es donde empieza lo interesante, porque entonces sabemos que existen animales que se le llaman de traspatio. Imagínate, las personas hacen popó, literal, ahí está la tierra, y los cerditos, ¿qué hacen? Están todo el tiempo jugando con sus naricitas, consumen esta tierra, los productos que están ahí, los niños salen a jugar, o incluso consumes propiamente algún alimento que ya ha sido irrigado con esta agua. Pero ¿qué pasa? Que en el cerdito entonces encontramos que ya propiamente en la tierra están estos huevecitos. Estos huevos propiamente la tierra no va a hacer que lleguen a la siguiente fase, que es la cisticercosis. Vamos a diferenciarlo aquí. Entonces el cerdito se lo come, esos huevitos en el cerdo sí van a ocasionar que se desarrollen hasta cisticercos, pero ahí van a quedar, no se van a formar gusanos en el cerdo. Aquí es donde viene lo interesante. El humano come la carne. ¿Y cómo sería realmente que el humano pueda realmente decir, este consumo de la carne pueda ser lo que me origine un alimento mal cocinado? Pero si estamos hablando de que ya el huevo en el propiamente en el cerdo se ocasiona un cisticerco, ¿cómo se puede morir? Con una buena temperatura, con una cocción. ¿Cuánto necesito cocinar la carne de puerco para que realmente no me ocasione la infección? Por 20 minutos a más de 70 grados centígrados. Esto obviamente dependerá mucho, ¿no? Y entonces yo ya me lo como y adivina qué pasaba con estos cisticercos. Estos cisticercos es como si tuvieran una capita alrededor, un montón de cosas que son proteínas. Y entonces se desnaturalizan o que se destruyen, por así decirlo, con nuestro ácido clorhídrico. Y volvemos al mismo ciclo. Ahí está el ciclo. Pero esta es la parte interesante, porque yo te dije, de que consumimos el puerco, ya está el cisticerco, pero eclosiona con el ácido clorhídrico. Entonces dices, bueno, pero va a formar gusanos. Y ese es un ciclo de gusanos. Entonces, ¿cómo realmente se forma el cisticerco? El cisticerco es, ya no involucro propiamente al puerco, involucro el contacto yo directo humano, lo ingiero, pero ¿qué pasaría entonces ahí? Que estos huevitos se van a ir a través de la sangre.
5: Entonces, ahí sí somos completamente responsables. Ya el cerdito no tiene nada que ver, porque no hubo un intermediario. Entonces, ahí sí, por completo somos responsables, porque no tuvimos la higiene adecuada.
6: Correcto.
5: Porque si dices que está en la tierra de las heces, que otra persona fue e hizo ahí, entonces llega mi hijo y empieza a jugar ahí, se lleva las manos a la boca, ahí es donde hay la infección.
6: Correcto. Si yo te hablo de cisticercos, la gente no, muy poca gente sabe, por ejemplo, que los vegetales también pueden ser una fuente de, porque realmente si te hablo de cisticercos, ¿qué te viene a la cabeza? ¿Qué se le viene a la cabeza a todos? Los cerdos. Las verduras, aunque las hayas lavado bien, la garantía está desde un buen cultivo, desde que realmente tienes una buena práctica de esto, o un buen manejo de las excretas.
5: ¿Qué hacer cuando sí nos gustan mucho las fresas, y sí nos gustan mucho las ensaladas? Digo, ya hablamos de la carne de puerco, pero ¿qué sí está en nuestras manos? O sea, ¿qué tipo de medidas?
6: Si queremos consumir, a lo mejor los vegetales, no vamos a meter tanto en frutas, sino en general, todo lo que es desinfección que no sea por calor, ya sean frutas, verduras, que sean irrigadas por esto, pues sería lavado y desinfección de vegetales. ¿Qué haríamos? Pues disminuiríamos el factor de riesgo, digámoslo. ¿Cómo lo haríamos? Pues sería a lavarlo con agua potable, claramente, o sea, ya utilizar el agua que esté limpia. Y una cosa que sí vemos son diluciones con clorito, con cloro, ¿no? Que son le llamamos diluciones de hipoclorito de sodio, que coloquialmente lo conocemos como el cloro comercial que tenemos en casa. Después de que los enjuagamos, retiramos la mayor parte de materia orgánica que a veces vemos, ¿no? Tienen tierrita y esto, lo quitamos y posteriormente podemos hacer estas diluciones con cloro. ¿Cuánto correspondería? Por un litro, estos incluso envases que tenemos de crema y demás que miden un litro, de agua potable, o sea, no que sea de preferencia agua potable, claramente agua purificada, le ponemos aproximadamente 2 mililitros de cloro. ¿Cuánto sería esto? Media cucharadita cafetera.
5: También me genera duda. Hay personas que después de desinfectar vuelven a enjuagar. ¿Está bien o mejor no?
6: Depende. Depende de cómo me lo digas. Por ejemplo, si la práctica es lo voy a desinfectar y luego le voy a querer quitar los residuos con agua de la llave. Pues, me refiero al agua corriente, pues evidentemente no sería lo correcto. El agua de la llave, aunque esté purificada, sí tiene ciertos, ciertos componentes que no lo hacen tan viable, ¿no? Uh-huh. En el contexto, por ejemplo, de que si lo voy a enjuagar, pero con agua de garrafón, con agua que a lo mejor es de filtro, de la que tenemos de la llave, de la que filtramos en casita, uh-huh, de estos purificadores, pues perfecto. Lo correcto sería, y de hecho así lo menciona la mayor parte de las etiquetas, solo escurrimos después de la desinfección sin ya meterlo. Aunque claro, tiene que ser dependiendo del producto que utilizamos.
5: Agradezco mucho que estés aquí para poder brindar esta información. Sí creo que nos quedó muy claro esta parte de la teniasis y la cisticercosis, uh-huh, que son cosas diferentes. Claro. Y que ya hablamos que el pobre cerdito solo está existiendo y no tiene la culpa en sí o directamente. Sí, claro. La higiene de manos, la higiene de tus alimentos, la cocción de tus alimentos son muy importantes. Entonces, pues, gracias por quedarte hasta el final. Doctor Jesús, muchas gracias por estar aquí también.
6: Al contrario, gracias por la invitación y pues también invitarlos a que esto sea una práctica habitual, a desparasitación en casa y pues buenas prácticas higiénicas.
5: Yo soy Claudia Mejía, nos vemos en un siguiente episodio. Hasta pronto.

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escuchamos del compositor y pianista noruego Geir Veit, Marcha en honor al príncipe Christian Federico. Interpreta la banda de la Marina Real Noruega, dirigida por Jan Ten Gisset. En la década de los años 30, un gran éxito acompañó su carrera profesional, pero durante la segunda mitad de su vida y a pesar de su pasado reconocimiento internacional, fue condenado al ostracismo, pues con el final de la guerra llegaron también los nuevos dogmas, las nuevas herejías y, por supuesto, los nuevos inquisidores.

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Gracias y buen día.

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A continuación, somos testigos del canto cardenche, grabado en la comunidad de Sapioris, seguido por un fragmento de El Cantar del Curandero, interpretado en lengua Odam, un relato perteneciente a las comunidades originarias de la Sierra de Durango.

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las montañas guardan raíces ancestrales. En la mesa mexiquense se sirve el corazón de la tierra. Explanada se marcan los sueños, la pasión y los días inolvidables. Las pirámides tocan el cielo y la historia respira entre piedras antiguas.

Al oeste, los lagos y bosques cobijan a las monarcas y tardes serenas. El sur abraza el gusto serrano y agrícola. En el noroeste y suroeste, caminos y serranías

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3: Guanajuato suena a...
4: Lugar montuoso donde abundan las ranas. Guamares, guachichiles, mazaguas, chichimecas. Tradición originaria viva. Tierra de oro y plata en sus leyendas. Música viva unida a la danza. 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

una de las bandas sinfónicas más antiguas de América Latina y México, con una de sus glorias, Juventino Rosas.

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2: Patria libre, de voz eterna en sus hijos pródigos.
3: La mañana.
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